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2: ¿Qué tal? Buenas noches. Colombia eliminada del Mundial. Gloria Bejarano nos trae todos los detalles. Argentina, el único sobreviviente de Conmebol, la albiceleste, ya se encuentra en cuartos de final del Mundial 2026. 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

0: ¿Qué tal, amigos de Todo Deportes? Sean todos bienvenidos a una nueva edición de Estudio de día miércoles, pleno mundial, pero sin mundial hoy día. Es el primero de 27 donde no tenemos un partido en esta cita planetaria. Día raro, día aburrido, sin fútbol, sin deporte, pero ya estamos acá con equipo completo, casi completo. Coco Caniguante no me creía con la sorpresa que hay acá en el estudio de TV. Cruzó todo Antofagasta y no hablo de Rolando. Ya lo vamos a ir presentando, vamos a presentar uno por uno los que nos acompañan el día de hoy. Sin embargo, primero saludarte a ti, Coquito Caniguante. ¿Cómo estás, Coco?
1: Gusto de saludarte, Memo, a ti y a todo el equipo. Veo que están con equipo casi completo. Falta solamente el... Bueno, faltan dos, parece, ¿eh? Me parece faltan dos.
0: Faltan tres.
1: Faltan tres, en realidad. Vamos paso por paso. Bueno, yo le cuento a la gente que ya está activa nuestra línea de WhatsApp para que se contacten con el programa. Al más 56-552-38-68-32. El Memo está atentísimo, aparte de la conducción, checando todo lo que pasa en Facebook, X, Instagram y a través de YouTube. Nos van a encontrar allí como A Todo Deporte Antofagasta, que en este segundo comienza.
0: Sí, y es que ya estamos acá, les decía, con equipo completo. Saludar primero a nuestro director que está acá, Rolando Ábalos Chacana. Rolando, ¿qué tal?
2: Hola, ¿qué tal, Memo? Sí, saludar también a Coco Caniguante allá en estudio. Estamos listos para iniciar un programa que tiene harta información, harta noticia y hartas voces.
0: Antes de ir a la sorpresa, saludar primero a la chica Brenda, que ya se reintegra después de ese descanso de día lunes.
3: Claro.
0: A Iyaris y a Milet, chicas, ¿qué tal?
4: Hola, ¿qué tal? ¿Qué tal? ¿Cómo estamos?
3: Muy bien, el lunes los extrañé bastante. Igual escuché el saludo que me enviaron, muchas gracias. También al que cantó, me encantó.
5: Fue la canción de IA.
3: Fue hecho por la IA.
2: Coco, Caniguante.
0: Inteligencia artesanal.
4: Inteligencia artesanal.
3: No, me encantó, muchas gracias. Sí, no, yo estaba en la cena y toda mi familia lo escuchó y a todos nos encantó, en verdad.
0: Saludar entonces a quien nos falta, a la sorpresa, quien siempre pide Coquito Caniguante, a nuestro comentarista ácido de todos los partidos de Deportes Antofagasta que se juegan en el regional, Marcelo Araya.
1: ¡Ídolo! Ya, ahí nomás. Listo.
6: Eso era lo que extrañaba de Coco Caniguante, esas presentaciones de antaño. Bueno, saludar a todos los ATD Lover que están conectados a toda esta gran sintonía que siempre tenemos. Y obviamente me encuentro con una sorpresa acá, falta espacio. Falta espacio para instalar tanto micrófono. Lo único que está cortando bueno aquí es el técnico. Es el que más gana plata aquí en ATD con tanto micrófono. Así que aquí, listo y dispuesto, no sé si vamos a hablar de la selección, no sé si vamos a hablar del CDA, yo creo que de Colo Colo no, ¿eh? Y otras cosas más que están pasando. Y me gustó, sí, Caniguante, su pronunciación con el jiu-jitsu. Me encantó esa pronunciación.
3: Jiu-jitsu.
6: Claro, así que muy bien con eso. Me imagino que lo estudió toda la tarde para poder dar los titulares de A Todo Deporte.
1: Muchas gracias por su cumplido, señora Araya. Sí, jiu-jitsu. Tengo varios amigos que practican, al igual que usted, artes marciales.
6: Sí, yo alguna vez hice kung fu.
1: Ya. Yeah.
6: Pero caminaba nomás. Por eso se lo digo todo.
1: No, se nota por la ponchera, se llama lo que. Se nota.
2: Poco caminaba.
1: Sí, hay varios que caminan poco. ¡Oh, es que fuerte esto! ¿Eh? Pero bueno. Muchas gracias por su cumplido, don Marcelo. Un agrado tenerlo con nosotros nuevamente. Y bueno, que sea un excelente programa y que la gente participe también, pues. Bienvenido.
2: Gracias. Sí, correcto. Yo creo que ya estamos listos con Gloria Bejarano, que está en Vancouver, me parece que todavía está.
0: No, todavía no está lista, no se ha conectado.
2: No está lista ya, bueno. Entonces, adelantar un poco, Marcelo, muchachas, lo del Mundial. Lamentablemente se nos fue Colombia. Queda Argentina, pero con mucha polémica. Argentina ha avanzado y eso que el panorama se veía un poquito más sencillo, un poco más fácil para el elenco trasandino, pero todos los partidos de Argentina tienen una polémica o dos por lo menos, y eso ya empieza. Ya las declaraciones del entrenador de Egipto fueron tajantes, lo mismo que de Salah, Memo Arena y Marcelo. La verdad que no sé, ustedes muchachos, si tienen alguna opinión de esa controversia que hay con respecto a Argentina.
4: No sé, ha sido bastante polémico. Yo creo que el equipo argentino ha estado envuelto en polémicas. Yo creo que se lo han ganado, por mi parte, yo creo, porque no creo que hayan jugado tan lindo como para haber ganado tanto.
5: Yo opino claro. De que igual, no sé, está como sospechosa la cosa, como dicen por ahí, con el tema con la FIFA. O sea, igual es muy opinión quizás personal, pero no sé, o sea, yo apunto de que Egipto iba jugando bastante bien, atacando bien a Argentina en 15 minutos, y Brahim había metido ya un golazo, y ya con eso que parecía ya los 67 minutos, que parecía que Argentina iba a estar eliminado, era como que ya los argentinos veían como ya la derrota como tal. Y yo, por mi parte, siento de que, no sé, como que estaba un poco arreglada un poco la cosa, y quizás por algo después salieron todas esas conferencias de prensa de cada uno de los deportistas y de Egipto.
3: Claro, yo creo que Messi es literalmente el regalón de la FIFA.
5: Sí,
3: de verdad que el regalón. De la FIFA. Bueno, acá creo que ya todos saben que la mayoría no queremos que gane Argentina, en verdad, tenemos todas nuestras razones. Pero el partido de ayer, de verdad que cuando Egipto iba ganando, yo pensé, dije, ya, acá se acabó todo. Pero no, como que de repente dejo de ver el partido y ya están dos goles. Y yo quedé súper en shock.
5: Sí. Yo igual pienso lo mismo. O sea, si uno lo ve, la reacción que tiene Messi ya cuando mete así el gol como tal en el minuto 83, es como un por fin, así como de, como que creían que de verdad ellos iban a tener así la derrota como tal y iban a quedar eliminados. Entonces, yo considero de que igual eso como que ve mucho así como en la personalidad de cada uno de los jugadores y cómo igual funciona este sistema como tal.
2: Sí, Marcelo, a veces quedan dudas, ¿no? Respecto al comportamiento del presidente de la FIFA, que debería ser neutral, porque él es el organizador de todo este mundial. Pero cuando sale a dar declaraciones que estuvimos nerviosos ante el partido anterior, ante Cabo Verde, no viene muy bien, no cae muy bien y tampoco es bien recibida por la prensa, ¿no?
7: Sí, lo que pasa es que, a ver, voy a citar algo que alguna vez dijo Diego Maradona, que también es argentino, pero dijo que la pelota, ojalá que no se manchara. Y la pelota, yo creo que hasta esta altura de lo que va el Mundial, yo creo que está bastante, bastante manchada. La FIFA necesita de ciertas selecciones para poder mantener una sintonía alta, ¿cierto? Todo lo que son los sponsors, para poder mantener un Mundial al

0: en cómo ciertas situaciones, ciertos cobros, porque el partido se terminaba con el gol que hace Egipto, y si no hubiese sido revisado por el VAR, la historia hubiese sido totalmente distinta. Quedan ciertas situaciones, y a mí me queda esa sensación mirando o viendo solamente desde el punto de vista futbolístico, que creo que Argentina tiene las armas, tiene los jugadores, tiene la jerarquía como para poder sacar los partidos adelante y no necesita apoyos externos, pero lamentablemente se ha visto envuelta, se ha visto en situaciones que a uno le dejan esa sensación que esto podría estar orquestado, ¿cierto?, desde afuera. Lo vimos en el partido de ayer, ¿cierto?, donde ayer fue, ¿no? Sí, ayer.
1: Ayer sí.
0: Donde ciertos cobros, ciertas situaciones, te quedan esa sensación de que lo están ayudando o no. Entonces, desde ahí, lamentablemente para mí, la pelota está sumamente manchada para lo que es la selección argentina.
1: Bien, ya estamos en contacto con Gloria Bejarano. Gloria, buenas tardes. La verdad, todavía está en Vancouver usted, ya no celebrando, ¿cierto? Lamentablemente, Colombia queda eliminada. ¿Cuál es la opinión que tienes con respecto al desempeño de Colombia, que termina la tanda de penales siendo eliminada por una Suiza, a mi modo de ver, sorprendente, porque yo pensé que Colombia le ganaba a Suiza?
2: Bueno, Rolando, y para todos los que nos acompañan ahí, triste, sí, ya no estamos celebrando. Han sido horas muy complicadas. Yo lo conversaba con algunos amigos o con personas cercanas, y se siente como un duelo. Bueno, al menos para mí y para nosotros que somos futboleros, se siente como un duelo, como una tusa, decimos nosotros en Colombia, que es cuando se rompe el corazón, porque se pensaba que se podía llegar más lejos, había con qué, y una vez más, como pasó en el Mundial de Rusia en 2018, también en los octavos de final, eliminados después tras caer en la definición desde el punto penal. Y es muy triste y queda esa sensación, ¿no? Es ese sinsabor porque se pudo hacer más, pero también siento que uno de los errores, y ya lo vamos a ir conversando con calma, es que de pronto, y no solo, no sé si los jugadores, pero sí la prensa y varios hinchas estaban pensando más en Argentina que en Suiza, y siento que ese es un error fundamental. Se saltaron ese paso y ya todo el mundo pensando en cuartos y el partido con Argentina, o algunos celebrando los goles de Egipto, que porque iba a ser más fácil ganarle a Egipto, y resulta que no pensaron que primero había que jugar contra Suiza. Entonces, muy tristes, esperando que viene en el futuro para la selección Colombia, también con el recambio, bueno, pero eso lo vamos a ir conversando con calma.
1: Gloria, no sé, tú escuchaste lo que estábamos hablando respecto a todo esa desazón que hay en el cuadro de Egipto, especialmente en el entrenador, ¿no? Con unas declaraciones bastante fuertes, y también lo dice Salah, ¿no? También una declaración bastante fuerte, que ¿para qué nos invitan a hacer perder tiempo si le van a regalar la Copa Argentina? No sé si tú has podido reportear algo, también se ha dicho ahí en Vancouver respecto a esta situación.
2: Sí, son muchas cosas las que se han dicho con ese tema. De hecho, en una que también pues involucra a Colombia, que es pues de donde he estado más cerca, es el tema de los desplazamientos, que hasta en eso Argentina fue favorecido, no nos digamos mentira. La ruta y el desplazamiento que tuvieron fue bastante cómoda. Lo conversábamos también en programas anteriores, y en el caso de Colombia no es excusa, porque no es una excusa, pero es la única selección del campeonato del mundo que tuvo que jugar en los tres países, en las tres sedes. Colombia empezó en México, después jugó dos partidos en Estados Unidos, ahora en Canadá, más de 7.400 kilómetros recorridos, el desgaste, estar cada dos o tres días cambiando de concentración, de hotel, de comida, esas distancias tan largas. En el partido, por ejemplo, de ayer con Suiza ya llevaba muchos días en Vancouver, tuvo más recuperación. Y todas esas cositas están en el aire, ¿no? Y los rumores de, bueno, pero los están ayudando con los desplazamientos. En este partido con Egipto, que bueno, es y seguirá siendo polémico, aunque ya hoy lo conversaba también con otros colegas, que no, que si se pegaban del reglamento, que habían hablado con un par de árbitros y que todo fue legítimo. Entonces entra uno ahí a indagar o a ver qué realmente fue legítimo y que no, pero sí está esa sensación en general, porque a veces algunos dicen, no, pero es que en Chile, pues que no.

0: No quieren a los argentinos, es por eso, pero realmente, bueno, pasa lo mismo en Colombia. Ayer, y no les voy a mentir, el 90% de los colombianos celebraron y estaban apoyando a Egipto, y creo que en Chile también, y bueno, y creo que en toda Sudamérica igual. Entonces cuesta un poquito porque nosotros que somos fanáticos de esto, que cada 4 años queremos y vivimos un mundial, queremos estar hablando de fútbol, de los buenos partidos que hay, de los protagonistas, y no de las ayudas, no del árbitro, no de los regalos, porque entonces, y lo que conversaban ustedes hace un ratico, además soy profunda admiradora de Maradona, y está pasando lo que él decía, ¿no? Pues que se está manchando la pelota. Él también incluso hablaba del tema de los cuatro tiempos, porque ahora con estas pausas de hidratación son cuatro tiempos, y él también como que lo anticipaba, decía, bueno, quieren hacer todo esto por tema de publicidad y demás. Entonces es muy complejo todo lo que está pasando, y bueno, empaña un poquito, ¿no? Lo que realmente queremos, que es pues vivir la fiesta del mundial.
1: Gloria, mira, ¿tú crees, o sea, cuál crees que la sensación en Colombia es que si es que Suiza fue un justo ganador o que la clasificación se escapó únicamente por los penales?
0: Mira, pasan muchas cosas con ese tema y con esa pregunta. Y de hecho, te resumo, bueno, con algo que me dijo la última persona con la que hablé hace unos minutos, una amiga, y me dijo, lo que más rabia me da es que Suiza no tiene nada, les regalamos la clasificación.
1: Claro.
0: Y esa es la sensación en general de la gente en Colombia, ¿no? Que había con qué, pues, vencer a Suiza, que no era un equipo tan superior. Pero bueno, finalmente estuvo ordenado, y Colombia, yo creo que el mayor error, más allá de si era superior o no, y de todas las cosas que hemos hablado, es una sola y una muy simple. Colombia no tiene delanteros. Y si no tenemos un 9 como lo tuvimos en su momento, yo creo que desde la época de Falcao, desde que Falcao estaba en su nivel o en su prime, como dicen ahora, yo creo que no hemos tenido un delantero o un 9 real con esas condiciones y que haga los goles. Entonces, claro, mucha crítica, por ejemplo, para James Rodríguez, que no estaba a nivel, pero James te puede crear 10 situaciones de gol y ponértelo listo en el área para que el delantero convierta, pero si no tenemos quien lo haga, es imposible. Entonces, siento que más allá de cualquier otra cosa, es eso, es el tema de la falta de contundencia. El equipo, el goleador de la selección Colombia fue Daniel Muñoz, un lateral. Eso dice mucho también del nivel o de los delanteros que tenemos. Bueno, estaba John Córdoba y se lesiona también contra Ghana, pero siento que es eso, la falta de gol. Y en el ambiente, o como tú dices, de lo que piensa la gente, es eso. Es también, hay otro refrán muy popular en Colombia, no sé si ustedes lo usan tanto, pero dice que el que no los hace, los ve hacer. Y es así de simple. Colombia
2: parecido.
0: tuvo esa de Campaz, no sé si ustedes la recuerdan, que fue increíble, la oportunidad que pierde también Campaz ahí solo debajo del área, y no se hizo la tarea. La tarea era definir en los 90 minutos o en el alargue, pero no ir al punto penal. No nos ha ido bien en la definición de cobros desde el punto penal. Lo que les decía, lo vivimos y lo sufrimos en Rusia en el Mundial de 2018, quedando eliminados también por penaltis contra Inglaterra, y nos pasa de nuevo y se vuelve a escapar ese sueño y la ilusión de seguir avanzando en este campeonato del mundo.
2: ¿Para usted? ¿Sí?
3: Y bueno, Gloria, como tú decías, ¿tú notarías que igual así como del equipo colombiano se notó un poco de nerviosismo en sí? Porque quizás ahora tú decías como no, que quizás estaban un poco más confiados porque ellos pensaban en Argentina, pero si tú te fijas bien en el minuto 29 cuando le queda muy largo el balón a Muñoz y con la tapada que hace Camilo Vargas, que es muy buena tapada, yo creo que ahí como que demostraría un poco el nerviosismo que tenía el equipo como tal. Y después con Campaz, que teniendo ya tres jugadores, o sea, dos jugadores al lado de él y estando solo, ahí podría haber hecho su jugada y quizá hubiera sido un 1-0 así con Suiza. ¿Tú qué opinarías acerca de eso?
0: Mira, 100% de acuerdo con lo que dices y con lo que pasó, no solo nerviosismo, sino también ansiedad. Yo siento que acá es clave y es lo que nos diferencia lastimosamente con los argentinos, por ejemplo, que es la falta de jerarquía. que pese la camiseta. Y pasa por lo siguiente: si los jugadores referentes y la insignia del equipo está nervioso, está ansioso, que es lo que tú dices, y hablo de Luis Díaz, que de hecho conversé con él después del partido contra Ghana, y él dijo, que no sé si lo conversamos en programas anteriores, pero dijo: yo le prometo a la gente que van a llegar los goles, que van a llegar las asistencias. Y le preguntábamos: Luis, ¿se te vio un poco nervioso, se te vio ansioso? Y él dijo: sí, pueda que sí, que esté nervioso y que esté ansioso, y es el referente y la figura del equipo en este momento. Claro que James, por lo que hizo antes, pero ahorita nuestro jugador estrella, nuestra insignia, es Luis Díaz, con semejante campaña en Alemania con el Bayern Múnich. Pero si llega a la selección o si está en un partido tan importante como el de ayer, nervioso y ansioso, el resultado no va a ser bueno. Y se vio, como tú dices, bueno, no solo con esa de Muñoz, de Campas, sino también en la definición de cobros desde el punto penal. Por ejemplo, Davinson Sánchez, que además me da mucha tristeza porque es uno de los jugadores que mejor estuvo en el Mundial, una de las figuras o de los jugadores destacados en Colombia en todo este campeonato del mundo, excelente en defensa, y botó ese penalti y se ven nerviosos. Yo no sé si no practican los penaltis, si estaban con tanta confianza y pensando en Argentina y que iban a ganar antes de esta definición desde el cobro, desde el punto penal, que no los practicaron, o no entiendo qué pasó, pero se ven nerviosos, se ven ansiosos, y pues termina en eso, ¿no? En esperar y en intentar definir desde ese punto, cuando sabemos que no nos ha ido muy bien, que atacan ahí los nervios y la ansiedad, la presión también, porque esa es otra cosa. Después de ese partido con Portugal, no sé si recuerdan, pero muchos de los referentes, el técnico de España, el mismo Zidane, Zlatan Ibrahimovic, Thierry Henry, bueno, muchos de los jugadores que están ahorita en programas de televisión y comentaristas decían: no, pero Colombia es muy fuerte, Colombia va a llegar muy lejos, Colombia es favorito. Y no sé si todos esos elogios no les sirve de pronto como motivación, sino les genera mucha más presión. Y entonces ayer todos decían eso, que Colombia llegaba como favorito. Y tengo unos colegas que yo por eso me cuido mucho siempre en lo que uno dice, siento que hay que tener prudencia con las palabras, pero muchos colegas me dijeron: esto es un partido de trámite, o sea, lo de Suiza es trámite, el partido importante es el sábado contra Argentina, y miren en lo que quedó el trámite, en Colombia eliminado nuevamente en octavos de final.
2: Exacto. Sí, hola, ¿qué tal, Gloria? Te saluda Marcelo Araya por acá.
0: Hola, Marcelo, qué alegría saludar.
2: Sí, igualmente. Oye, yo no sé si tú sabes que aquí en Antofagasta, nosotros estamos aquí en Antofagasta, la colonia colombiana es bastante grande. Es bastante grande acá, sí, en esta ciudad. Fíjate que sí, yo concuerdo mucho con lo que están diciendo. Yo me quedé con una muy mala sensación por la presentación de Colombia al no haber pasado. Para mí, creo que tenía una muy buena generación de futbolistas. Hace rato que Colombia no agrupaba una cantidad de futbolistas como la que tenía ahora para poder enfrentar este mundial. Obviamente concuerdo que esta selección no tenía gol, le faltaba mucho gol, y quizá el peso de toda la responsabilidad, dejársela a Díaz, quizá a él mismo le pasó la cuenta. No supo manejar esa presión de ser el referente, la figura importante de esta selección, y lamentablemente no tuvo un buen mundial desde el punto de vista de los goles, porque para mí sigue siendo un jugador totalmente desequilibrante y con una jerarquía importante. Pero te quiero llevar a otro lado. Quiero que, si nos cuentas un poquito, ¿qué va a pasar con Colombia en el futuro? A nosotros, los chilenos, nos interesa qué pasa con Lorenzo, qué viene para la selección colombiana, entendiendo que tema que seguramente aquí ya se ha conversado, lo iremos a conversar en programas posteriores, que la Copa América ya está confirmada. Estados Unidos, 2 años más, y vamos a tener que ir a jugar la Copa América allá. Entonces, ¿qué se ha visto en estas últimas 24 horas con el plantel, con el cuerpo técnico? ¿Qué es lo que has podido tú buscar de información con respecto al futuro de la selección colombiana?
0: Mira, claro que sí. Pues bueno, sobre esas últimas horas, digamos que es complicado, y como lo decían ayer también, muy poquitos jugadores hablaron. De hecho, esa zona mixta fue tremenda, parecía un velorio, porque era impresionante. Ellos siempre salen pues cantando, gritando, celebrando, y lo de ayer fue muy triste, se tardaron mucho en salir y bueno, pensábamos que no muchos iban a hablar. Habló, por ejemplo, John Arias, habló fuerte, con autocrítica, lo cual me parece también fundamental. Y él dejó varias cositas o varias frases que yo destaco. Entre una de ellas dijo que ya estábamos cansados de lo de siempre, del gracias guerreros, que es algo que siempre pasa cada vez que Colombia, sea femenino, sea masculino, sub-17, sub-20, cada vez que quedan eliminados de algo, y pues que si no se consigue el título, en Colombia la misma prensa y ciertos sectores como gracias guerreros, y muchos, entre hinchas, prensa y los mismos jugadores, es como, pero gracias de qué. Y me gustó mucho que John Arias dijo eso, ya estamos cansados de gracias y de no conseguir nada y de quedarnos siempre en la puerta sin títulos, ya es hora de cambiar. Y sobre el futuro, que acá respondiendo a tu pregunta, y dijo, tenemos que hacer o deben tener cambios internos, y que las cosas mejoren, hay que tener cambio de mentalidad, pero claro, dijo muchas cosas fuertes. Y nos ponemos a pensar, John Arias, siempre en este proceso del técnico Lorenzo, no solo ahorita en el Mundial, sino en eliminatorias, siempre es el primer cambio. Y ayer, por ejemplo, yo nunca entendí, no sé si concuerdan, ese cambio de Arias nuevamente, sabiendo que venía jugando bien, que era uno de los jugadores destacados en cancha. Entonces, no sé si esas cositas que él lanzó ahí también de pronto en la calentura del momento, o como sin, pues no pensando, de pronto con cabeza fría y más guiados por las emociones, no sé si con eso se refiere a Lorenzo, pero hay rumores o hay gente que dice pues que efectivamente el técnico argentino Néstor Lorenzo no seguiría. Muchos rumores, que ahí ya nos vamos como un poquito más hondo, que él de hecho había querido renunciar hace un par de semanas cuando se anunció la convocatoria, porque él quería incluir a Sebastián Villa. No sé si recuerdan ese caso ahí medio polémico, Sebastián Villa, un delantero muy bueno, pero con problemas, y antecedentes, bueno, penales y judiciales en Argentina. Hubo mucha diferencia por la convocatoria o no de Villa, y empezaron a circular, bueno, anoche y en estas horas, calientes, digamos, después de la eliminación, que el técnico Lorenzo, pues desde ahí, que no estaba muy contento ni la dirigencia con él, entonces que él saldría. Esa es como la primera, pues el primer anuncio grande, o lo que esperamos, ¿no? Saber qué va a pasar con el técnico. Y de ahí en adelante, y con lo que dices, muchos jugadores que sin duda alguna pues ya cumplieron su ciclo, muchos de los cuales de hecho para muchos no tenían por qué estar en este Mundial, pero bueno, ahí ya entramos en otra polémica, tema del capitán de James Rodríguez,
2: como Ospina,
0: el mismo David Ospina, exacto, Jerry Mina, muy criticados para muchos. Bueno, el caso de James, que ni siquiera debía estar, llevaba 5 o 6 meses sin jugar, no tiene regularidad, pero para otros que siempre que juega con Colombia brilla. Bueno, todo este grupo de jugadores de esa generación que estuvieron en Brasil, que pues disputaron Rusia también, creo que ya pues termina su ciclo aquí. Es lo que no solo por edad ni por el nivel en el que están, sino porque también se espera un recambio. Venimos hablando de este tema de recambio, ustedes también lo han vivido y sufrido con el tema de Chile, de ese recambio generacional que tanto cuesta. Hay mucho talento en los jóvenes, vimos y realmente vimos que los referentes fueron los que menos se destacaron en este campeonato del mundo. Miren a Gustavo Puerta, un jugador de 22 años, debutante, que se puso el equipo al hombro y su actuación fue espectacular. Bueno, el mismo Daniel Muñoz, Luis Díaz, que si bien y concuerdo contigo, no fue su mejor mundial, pasa que se espera mucho de él por la gran figura que es, pero tampoco fue pésimo. De hecho, bueno, salió como figura en el último partido con Ghana, en fin, faltaron los goles y le exigimos mucho porque es el jugador de Bayern Múnich y el referente de Colombia. Pero sí creo que con este recambio, con esta salida de jugadores y con otro que nos dejó ayer también en el limbo y sufriendo, es Juan Fernando Quintero, un jugador muy querido por la hinchada en todos los partidos desde México. La tribuna siempre lo pidió, en el minuto 20, en el minuto 50, o sea, empezando el segundo tiempo siempre lo pedían, Quintero, no sé si por la presión también de la gente o porque pues realmente era ese el cambio que el profesor Lorenzo tenía, pero siempre la gente pide a Juan Fernando Quintero, es uno de los jugadores más queridos, más talentosos, y él ayer también con autocríticas, rabia, tristeza, han sido muchas emociones, la verdad, pero él decía... O dijo que para los que quedaban, que ojalá el camino siguiera bien, pues dando a entender, no lo confirmó ni, ni lo negó. Como les digo, es mejor en momentos así como calmarse un poquito y después con cabeza fría, pero dejó por ahí ver que seguramente también saldría de la selección. Así que, bueno, no era el final que esperábamos para esta generación, ni lo que queríamos, y ahora es empezar a trabajar. Ustedes lo dijeron, 2028. Bueno, Copa América nuevamente acá, o bueno, allá en Estados Unidos, y esperando qué va a pasar con la selección Colombia, y que ojalá en el futuro y pronto, como dicen ellos, y coincido, y creo que ese es mi resumen. Ya estamos cansados de llegar y nunca conseguir nada en Copa América, de llegar a la final y perder, o en un mundial nunca avanzar, y ya es hora de empezar a conseguir títulos. Solo tenemos un título de una Copa América hace muchísimos años, entonces ya es hora de que Colombia tenga ese recambio y que empiecen a ganar cosas importantes.
4: Hola Gloria, acá te saluda Yamilet, buenas tardes, buenas noches. Ya sabemos sobre la eliminación de Colombia con los penales, y ahora sabemos que su próximo rival en cuarto es la Argentina de Messi, este sábado. ¿Cómo se ha tomado esto? ¿Hay temor por el nivel, entre comillas, que viene el albiceleste, o la confianza por la efectividad en los penales que tuvo Suiza?
0: Sí, bueno, digamos que con este tema de Suiza hay que ver qué planteamiento, cómo pues se le van a parar a Argentina, ¿no? Digamos que ayer celebraron mucho el estadio. Bueno, hubo lleno total, 52.049 personas, me parece que fue la asistencia oficial. El 90% era hinchas colombianos, había un grupito pequeñito de suizos justo detrás del arco desde donde se definieron los penaltis, pero ellos, bueno, bailaron, cantaron, celebraron. En la zona mixta también los jugadores salieron muy contentos, destacaron pues el nivel de Colombia y pues aseguraron que fue un partido muy complicado para ellos, pero ya enfocados y pensando en Argentina. Tú lo has dicho, bueno, el campeón defensor de título, creo que va a ser un partido completamente diferente y no va a ser tampoco fácil para ellos, pero siento que es un equipo muy ordenado, y lo vimos con Colombia, como que no, porque muchas personas, no, pero es que no son buenos, no tienen talento. Bueno, pero están organizados, sus bloques funcionan perfectamente, tanto el defensivo como cuando pues se arriesgan y salen a atacar, y ahora ya están ellos pues concentrados y pensando en Argentina. De hecho, viajaban, creo que en las próximas horas, bueno, Colombia hace unos minutos también, justo acá cerca de donde estoy, dejó la concentración. Suiza pues hará lo propio para viajar a Kansas, en donde pues disputará Argentina, que además, y con lo que hablábamos empezando, bueno, Argentina a Kansas pues su base o su sede es ahí, entonces ya también conocen la ciudad y la sede a la perfección, la cancha, y ahí va a ser como otra ventajita del albiceleste. Esperemos que sea un gran partido. Yo mañana viajo a Kansas también, digamos que en mis planes, no pensando como otros que íbamos a clasificar, porque yo sí estaba asustada y nerviosa por el partido con Suiza, pero bueno, ya tenía mi vuelo de regreso hacia Kansas, así que estaré en ese partido. Obviamente será difícil, ¿no? Porque no esperaba ver a Suiza ahí, pero bueno, seguramente siguiendo todo lo que pase con este compromiso con Argentina, y pues para también, por supuesto, compartirlo con ustedes en el viernes, que seguramente será la conferencia y el entrenamiento, entonces ahí tendremos también mucho material para conversar.
5: Gloria, yo pensaba en el hincha que vendió el automóvil para moverse allá en Estados Unidos, ¿eh? Bueno, le va a sobrar dinero, parece, ¿no?
0: Terrible, sí. Terrible, y todos los hinchas, bueno, al menos colombianos que viajaron, lo que tú dices, bueno, unos vendiendo auto, otros que lo conversábamos, que me parece hasta, no sé si reír o llorar, que usó todo el dinero de su luna de miel. Otros pues que viajan, sí, en bus 20, 30 horas, entonces, pero no pasa solo con los colombianos, de hecho, eso también lo tienen los argentinos, o creo que los suramericanos en general. También hay muchas historias de argentinos, que conocí una de un señor con su padre que venían en bicicleta, bueno, muchas historias, y parte de la fiebre o de la afición o de lo que genera pues una selección, pero sí, hay unas historias muy locas. Y para este partido de Argentina contra Suiza, que de hecho siento que hubiera sido un poco más costoso si llegara a Colombia, también ahí por esa rivalidad y pues por los suramericanos que son los que hacen todas estas locuras, pero el tiquete más económico para ese partido el sábado en Kansas está en $3,000. Ayer lo revisé porque un amigo medio hincha argentino, tenía ganas de ir y me dijo, bueno, miremos $3,000. Entonces, realmente es imposible pagar una entrada a ese precio.
2: ¿Y qué localidad del estadio?
0: No, la más mala, la más económica, detrás de los arcos, arriba. Bien arriba, decimos nosotros en Colombia, gallinero, que es como muy lejos, muy arriba. Impresionante, claro, las que son categoría 1, que es una buena posición, me imagino que 6,000, 7,000, no sé.
5: Bien, Gloria, te vamos a liberar, te agradecemos el contacto, lamentamos la eliminación de Colombia. Yo también quería ver ese partido Argentina-Colombia, porque quería que Colombia le ganara a Argentina, pero bueno, vamos a tener que esperar otro torneo para que eso suceda.
1: Gloria.
5: Diga la puerta.
1: No, para darle como el cierre, yo le quería preguntar, si tuviera que resumir una frase el sentimiento que hoy tiene Colombia, ¿cuál sería?
0: Una frase o una palabra. Bueno, palabra sería impotencia. Y frase podría ser otra vez lo mismo o lo mismo de siempre, porque es que realmente no es nuevo. De hecho, yo no sé si le comentaba a Rolando y lo comparto con ustedes. Yo he tenido la inmensa fortuna, porque la verdad me siento muy afortunada y muy bendecida, y este ya es mi cuarto mundial de mayores. Entonces ya había sufrido esa decepción, lo sufrí en Brasil, que además fue mi primer mundial, y fue quedarnos en cuarto en ese partido con Brasil, no sé si recuerdan, que fue tan doloroso. Sí, correcto. Y ahí duré muchos días con ese dolor. Después en Rusia, lo que les digo, contra Inglaterra en esos penales, que también dolió mucho. Y ahorita, claro, ayer lloré, bueno, lloro por todo, entonces digamos que normal, pero ya ni siquiera es tristeza ni frustración, sino es como otra vez lo mismo, como nada, como no sé, es difícil. Hoy yo caminaba por ahí, es como por salir y conocer, aprovechando Vancouver, pero la verdad no hay ánimo, sí me siento como muy siempre pasa lo mismo.
5: Duele más, sí, de todas maneras, Gloria, quedar eliminado por penales con Suiza que quedar eliminado por penales con Inglaterra, ¿no? Es un sentimiento diferente. Algo se hizo con Inglaterra en el partido, pero con Suiza había que hacer algo más.
0: Ahora yo les digo algo, no sé si me apoyan o si me van a, porque lo conversaba con mi hermano y decía, uy, no estoy de acuerdo. Y por eso digo, no sé si sea polémico o si lo hablo como desde la rabia en este momento. Yo prefiero, con todo y el dolor y todo lo que estamos sintiendo, haber salido ayer contra Suiza y no haber clasificado y que Argentina nos eliminara en cuartos. No sé si es tonto, pero uy, Dios, terrible, porque después de la Copa América otra vez como humillándonos, aparte que los hinchas son un poquito insoportables. Entonces yo digo, bueno, si tenía que pasar ahorita, así pasó y ya, y para adelante. Va a doler. Alguien me dijo hoy, va a doler unos días, y le dije, unos días, a mí me dura 4 años el dolor. Pero bueno, de a poquito y seguir con el mundial. Vienen los partidos más emocionantes, la definición. Ojalá podamos tener partidos muy buenos de fútbol, sin pensar en el árbitro, en la ayudita, en que se manchó. Ojalá podamos vivir un cierre de mundial con buen fútbol y sin polémicas, que es lo que todos queremos.
5: Así es. Muchas gracias, Gloria. Muchas gracias por el despacho, por todos estos contactos. Nos encontramos el viernes nuevamente. Ojalá a la misma hora, que no nos quieren de allá de Santiago antes de usted.
0: Claro que sí, muchas gracias. Sí, el viernes ya con el -1 de Argentina y Suiza desde Kansas. Así que bueno, nos reencontramos pronto. Un abrazo a todos y bueno, que sigamos aquí en A Todo Deporte con toda la información del mundial.
5: Gracias, Gloria. Un abrazo.
0: Chao, gracias. Chao.
5: Sí, ahí está Gloria Bejarano, con mucha tristeza, con mucha pena. Y la verdad es que yo no entiendo porque los hinchas colombianos son muy alegres siempre.
2: Yo quise meterle el dedo en la llaga a Gloria, sí. Pero el arquero suizo, un arquerazo, o sea, lo mejor de este mundial que he visto yo son los arqueros.
1: Eso es verdad. Lejos,
5: el de Suiza, el de Egipto, el de Cabo Verde.
1: El de Cabo Verde.
2: Sí, han dado los arqueros le han dado muy bien, pero el arquero de ayer, no me acuerdo el nombre.
6: Cobel.
2: Cobel,
5: sí.
2: Cobel, arquerazo. No, arquerazo, sí, también fue responsable de que Colombia no pudiera convertir.
5: Sí, correcto. Coquito, vamos a una pausa cortita y volvemos con la segunda parte de este programa porque hay mucha más información, ¿eh?

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0: Hola, buenas noches ahí a todos los componentes de ATD. Por aquí Carlos Salomón. Bueno, se ve en el partido de, con Cobresal, el último creo de, del grupo de Copa Chile. Pienso que don Luis Marcoleta debería colocar el equipo más o menos que va a jugar contra Rangers el próximo día 19, reiniciando la segunda rueda. Y darle la oportunidad a los que él mismo dijo de que, o sea, que se estaban ganando un puesto como el chico Vicente Aro. Se necesita un sub-21. Ahí está Vicente Aro. Bueno, está jugando también. Y darle la oportunidad, pues. Ahora vamos a ver si le va a dar o no la oportunidad. Vamos a ver. Porque los partidos estos de Copa Chile son una cosa y ahora ya el campeonato empieza en serio en la segunda rueda y cierto fue hasta que era optar a algo. Bueno, va a tener que ponerse las pilas el señor Marcoleta. Consulta de nuevo. Nelson Sepúlveda ya es jugador de Antofagasta, tengo entendido de que sí. Ahí tendríamos otro mediocampista más. Bueno, que tengan un excelente programa y saludo a todos y a la señorita, a la dama nueva que hay de ahí de comentarista. Que le vaya bien, muy bien.
1: Tengo por acá, muchachos, bueno, lo que escuchaban era la consulta de don Carlos, también tengo a Medalla Castillo. Buenas noches, dice al panel desde La Serena, ya escuchando a TD. ¿Se sabe algo de algún refuerzo o refuerzos? Y cierro con JP. Buenas noches, ATD. ¿Qué pasa con Matías? Bueno, Matías está trabajando para el CDA, ¿no? ¿No, Náquel?
2: ¿Quién preguntó eso?
1: JP. No, pero no sé si será el mismo.
3: ¿Qué Matías?
1: Eso es lo que no sé, ¿qué Matías?
2: ¿Juan Pedro será? No,
1: nada que ver. Aquí me está respondiendo, aquí me está respondiendo, chicos, les digo. Ah, sí, preguntan por el Mati y la Raín.
2: No, ya no existe ese personaje, ya ni lo nombre tampoco.
3: No, estoy ya no, sin retorno.
1: Ah, ¿no? ¿No era con elástico la cuestión? Ya. No, no.
2: Mientras yo esté acá, no vuelvo nunca más.
1: Sale, vaya.
3: Necesitamos a alguien que haga el aseo, a lo mejor bien.
1: Ya, hoy como son, que son malagradecidos. Fariseos, como siempre. Oye, respóndanle a Carlos y las dudas que tenemos acá, porque están preguntando por refuerzo. Ahí les dejamos el segundo
3: bloque. No hay todavía nada oficial, Coquito, de respuesta. ¿Ya? Yo sé, porque por ahí alguien me lo dijo, que está listo Sepúlveda. Pero las veces que le hemos preguntado a Marcoleta, él me dice que todavía no tiene nada oficial. No sé qué faltará, pero yo creo que está listo.
2: ¿Vamos con el CDA entonces?
3: No, vamos con el... ¿Cómo dice usted, Coquito? ¿Cómo lo nombró? ¿Jiu-Jitsu?
1: Jiu-Jitsu.
2: Eso. Ya lo voy a decir yo, a ver, el Jiu-Jitsu.
3: Jiu-Jitsu.
1: Jiu-Jitsu.
3: Okay. Yamilet, Yamilet y Yeris, ellos tienen la información del Jiu-Jitsu acá en A Todo Deporte.
4: Sí, ahora queremos destacar lo que sería ya el deporte local y nacional con una academia de Jiu-Jitsu que está en Mejillones. Se prepara con un tremendo desafío internacional esta academia que se filia a la prestigiosa sede de Mare Top en TEM de Río de Janeiro en Brasil. Precisamente van viajando allá el próximo 11 de julio para participar con un prestigioso torneo y bueno, invitar a la ciudadanía a que apoye a esta academia de la comuna de Mejillones de Jiu Jitsu. ¿Qué nos puedes comentar aquí, Yamilet?
5: Sí, recordar que la delegación que lleva el nombre de Mejillones y de Chile está compuesta por dos destacados deportistas. Por un lado, el profesor René Cepeda, cinturón negro en la disciplina, y su alumno Matías Castillo es competidor y cinturón azul, pero de menores de edad. Queremos detenernos un momento en la trayectoria, porque no es solamente eso, porque este viaje no es una casualidad. La academia lleva trabajando de forma competitiva y formativa en la comuna desde el año 2017. Su profesor René Cepeda cuenta con un impresionante registro de triunfos que respaldan este paso internacional. Ha sido múltiples veces campeón nacional, ganando los torneos Open Chile en las ediciones 2017, 2018, 2021 y 2022. Además de quedarse en el primer lugar en el exigente circuito Jiu-Jitsu Fest Summer y Winter del 2023. Sumado a esto, a nivel local, René recibió el reconocimiento como deportista destacado en Mejillones por parte de la Corporación Municipal del Deporte, demostrando el tremendo impacto de su trabajo con niños y jóvenes de nuestra zona. Recordar que la competencia será realizada este sábado 11 de julio en el Grand Slam en Brasil. O sea, esto hablando de palabras mayores en la disciplina, el epicentro de esta arte marcial. Les deseamos todo el éxito del mundo a Matías y al profesor René Cepeda en este tremendo viaje que arranca este 11 de julio.
3: Yamilet, a ver, tú nos puedes explicar un poquito qué es lo que es el jiu-jitsu para que la gente entienda y cómo puede la comunidad de Mejillones apoyar esta disciplina.
5: A ver, ¿cómo poder explicarlo? El jiu-jitsu es una combinación entre el judo, que son derribos, simplemente derribos.
3: Sí.
5: Pero pasa ya más a piso. Estas son llaves de, para lograr someter al contrincante.
3: ¿En el piso?
5: En el piso.
3: Okay.
5: En el piso también pueden ser tomas en el aire. Pero eso ya es más avanzado, por así decirlo.
3: Más difícil.
5: Más difícil. ¿Y cómo poder ayudar? Nada, apoyando. Ellos se ponen los sábados, ya ahora que no está René Cepeda acá en Mejillones, nos están poniendo, pero se ponen los sábados en la zona de espectáculos de Mejillones, al lado de la Capitanía. Se ponen a dar clases libre para la gente. Entonces cualquier persona que puede ir a tomar una clase principiante.
3: ¿Es una disciplina olímpica?
5: No.
3: Al parecer no todavía, ¿cierto?
5: No.
3: Ya. No. Interesante, ojalá que la gente de Mejillones que está escuchando a Todo Deporte se vaya integrando a esta disciplina. Allá en Mejillones hay muchos jóvenes que les gusta esto de las artes marciales.
5: Hay muchos deportistas, sí. Tanto de la Todo Vale, del boxeo, del judo, del karate, allá está muy implantado allá en Mejillones.
3: Sí, a propósito también, Vicente creo que va a cubrir un evento acá en Antofagasta también que hay de, si no me equivoco, de boxeo.
6: Honorable.
5: Sí.
3: ¿De qué?
6: Honorable, querido Rolando, tengo aporte de Japón. Para la cultura japonesa, jiu-jitsu es el arte suave del combate. Eso quería aportar.
5: Pero eso es... japonés.
6: Jiu-jitsu
5: este
6: japonés.
5: Es el jiu-jitsu brasileño.
6: Sí, es el que más se practica.
3: Tiene que hablar como obrigado.
7: Obrigado.
6: Obrigado. Obrigado. Jiu-jitsu es apartado, le apartado al suelo, mas tu toma de contrincante, lo apartado da boca y así.
7: Tiene que falar.
6: Yo no mucho falo, la verdad que no le pego mucho al falamiento.
3: Sí, nada de falo usted. Sí. Ya. Con eso, con el jiu-jitsu, ¿tenemos algo más? ¿Alguna información más? No. ¿Cuándo compiten?
5: El 11 de julio, este sábado.
3: En Brasil,
5: en Río de Janeiro.
3: El sábado, entonces el lunes vamos a tener la información de los resultados.
5: ¿Cierto? El lunes tenemos la información de los resultados.
3: ¿Podemos hacer un contacto con René de Cepeda?
5: Voy a conversarlo, pero yo creo que es posible.
3: Ok, vamos a ver, a lo mejor podemos tener lunes un contacto con René Cepeda del jiu-jitsu. Nos metemos de lleno en el CDA, como decía don Carlos Sá. ¿Cómo le dice usted, Coquito, Carlos?
6: Sí, Juan. Lo que pasa es que yo lo tengo... Sí, gracias por el consultamiento, lo vamos a reeditar. Yo lo tengo acá como Carlos de la Fuente. Ya. Porque así llegó la primera vez el contacto de don Carlos, pero entiendo que es Carlos Sá.
3: Claro, él preguntaba si es que Marculeta va a colocar el equipo más o menos que va a participar en el torneo, en esta segunda fase del torneo. Bueno, uno ya no puede jugar, que es Sebastián Leito, porque está expulsado, ¿no? Y vamos a ver, ¿tú crees, Marcelo, que ponga el equipo titular? Yo, a mi modo de ver, si tú me preguntas a mí, yo creo que no. Es complicado. Cancha sintética.
8: ¿Cuándo usted dice?
3: El domingo.
8: Ah, este domingo. Sí,
3: claro, este domingo.
8: Pero usted me dice equipo titular, pues si el equipo titular no ha estado jugando. ¿Está jugando con un equipo alternativo, Copa Chile?
3: Sí, pero no tan alternativo, hay varios titulares.
8: No es tan alternativo. Para mí, alternativo. Si usted quiere debatir. Debatimos, ningún problema.
3: Debatamos.
8: Claro, ¿por qué? Porque es alternativo, porque la norma se lo exige. También para Marcoleta le sirve para ver futbolista. Si la gran
2: Mira el equipo del día domingo.
8: Ya, fue el del día domingo. ¿Por qué? Porque jugaba con un equipo quizá distinto.
2: Pero con Serena también, no varió mucho con respecto a Mejillones.
8: Claro, pues el del domingo, ¿quién fue? Cisterna, Ramírez, que viene apareciendo, Tapia, que poco juega, Cristian Díaz, un titular, Zacarías, que regularmente juega, Manzanos, banca, Hinojosa, prácticamente no juega, Aro es la gran revelación, Diego Rojas, titular, Matías Gallego, que en los últimos partidos estaba alternando.
3: Y Brian Hurtado.
8: Bueno, Hurtado.
2: Hurtado, ¿no? Que estaba lesionado, Suárez, que estaba lesionado. Claro.
7: Cuadra también estaba
8: por lesionado. Eso, para mí, equipo alternativo.
3: Ya, pero el domingo, ¿qué va a poner?
8: Yo creo que le va a dar más rodaje a los que vienen más atrás todavía. Estoy pensando que podría aparecer Vega, estoy pensando que podría aparecer Marín en el arco, estoy pensando que quizá alguno que otro jugador, porque Antofagasta está clasificado, no tiene nada más que...
3: Sí,
8: que,
3: nadie lo mueve tampoco
8: desde claro, primer lugar. Claro, nadie lo va a mover desde el primer lugar, entonces es un buen... una buena oportunidad para Marcoleta para que vea a otro futbolista. Si bien ha hecho una muy buena campaña, porque a mí me queda esta sensación de ante Antofagasta, por eso que te digo equipo alternativo, y como se dice en el fútbol, le están diciendo al técnico, profe, estoy aquí, puedo ser una alternativa. Porque Antofagasta no terminó bien la primera rueda, eso no, y que nada. Estamos claros, o sea, Antofagasta no termina bien. Con muchas dudas con respecto a algunos rendimientos individuales, y viene esta Copa Chile donde aparecen jugadores como Aro, ¿cierto? Algunos subiendo su rendimiento también. Lo de Hurtado, yo no sé si fue nuevamente un renacer, porque empezó muy bien, me refiero a Hurtado Brian, sí. Empezó muy bien, empezó a decaer, y aparece en esta Copa Chile imparable. Pero creo que el técnico va a tener que sacar sus conclusiones. A mí, yo se lo digo, Rolando, yo no vengo nunca y capaz que no venga de aquí hasta cuando arranque el torneo, pero me tiene muy preocupado el primer partido de Antofagasta, porque es con Rangers. Y ahí Marcoleta no se va a poder equivocar. Antofagasta, para botar cualquier tipo de especulación por donde sea, tiene que ganar ese partido. Porque Rangers empieza a jugar contra reloj, necesita sumar, es un equipo que prácticamente entra a jugar la segunda rueda descendido, entonces va a ser pero muy muy importante ese partido, y vamos a ver qué es lo que hace, si hace una mixtura, si realmente ya el mediocampo Antofagasta lo va a variar. Obviamente Hurtado Fernando. Me refiero, que ya está en un proceso de reintegro, entonces seguramente va a aparecer en el primer partido. Ya lo de Cisterna pasa a quedar relegado al banco de suplente, entonces se va a empezar a armar el equipo en función de lo que vimos en el último partido de la primera rueda. Y Antofagasta, ojo, si no claro, estamos en modo mundial, estamos en modo Copa Chile, pero no nos olvidemos que Antofagasta no terminó bien.
3: Quinto.
8: Que terminara quinto, que no terminó jugando bien. No hizo buenas presentaciones desde el punto de vista futbolístico. Entonces, claro, hoy día es distinto, y la verdad, no me voy a referir a Sepúlveda hasta cuando aparezca la publicación, pero yo creo que sería... Y usted sabe que yo después, si al final de temporada tengo que retractarme, lo digo, pero sería no sería un acierto ni nada traer a Sepúlveda a Antofagasta. No viene saliente bien de Concepción. Creo que no es una posición que hoy día Marcoleta necesite. Y ahí se cae por tierra todo el trabajo que muchas veces se dice de estar mirando jugadores, de ver proyección quizás en algunos futbolistas, pero yo no sé qué le podría aportar Sepúlveda a Antofagasta el día de hoy, más que ir a preguntarle si se peleó o no se peleó con el Nano Díaz, que lo va a mantener durante todo este año. No sé si sea una buena incorporación, porque refuerzo, aunque me lo nombren, no creo que Sepúlveda venga a reforzar a Antofagasta.
3: Qué extraño, porque las veces que hemos conversado con Marcoleta, Marcelo, nos indica que si hay una posición que tiene que reforzar, es la posición que deja, el espacio que deja Iván Rosas, que se fue, y el mediocampo. Pero lo dice porque se fue Iván Rosas, o sea, si pensamos que no se hubiera ido Rosas, quizás no hubiera traído ningún refuerzo o ninguna incorporación. O sea, yo lo veo así. Entonces, me hace pensar que o bien está conforme con este plantel, que él dice que es numeroso, que es amplio, o le dijeron que no hay dinero para traer más refuerzo.
8: Yo creo que Aro, cierto, le viene a ayudar a Marcoleta, le va a dar una alternativa hoy día ya directa, para poder ocupar la plaza del sub-21. y buscar una alternativa en el medio campo. Pero claro, efectivamente, si tuviera que yo tomar la decisión de incorporar futbolistas a Deportes Antofagasta, iría por un extremo por izquierda, podría ser. Iría por un mediocampista no de las características de Sepúlveda, sino que con una mixtura quizás distinta.
3: ¿Más de creación, dices tú?
8: Y claro, y también reforzaría la línea de centrales, en función de que cualquier situación que ocurra con los laterales, la primera alternativa para Marcoleta es abrir a Suárez. Central, claro. Entonces, tiene que ir con Tapia, tiene que ir con Díaz. Entonces, creo que ahí se queda corto, en función de cualquier expulsión, cualquier lesión, cualquier accidente que ocurra en algún partido, y para lo vital que tiene Antofagasta, que es subir, porque ojo, Antofagasta sí o sí va a jugar liguilla. Eso yo ya lo tengo más que claro.
3: No soy
8: que
3: directo.
8: Vaya a subir directo, no lo sé, no me puedo aventurar a decir para subir directo. Va ahora, si el día de mañana aparecen dos o tres refuerzos de jerarquía aquí en Antofagasta que vengan a potenciar este plantel, ya podríamos conversar algo, pero hasta el momento me parece que no va a ser así, ¿ya? Pero Antofagasta, de que va a jugar liguilla, la va a jugar. Entonces necesita futbolista que te sostenga en la temporada. Yo lo hemos conversado largamente en la primera rueda. Creo que el rendimiento de Antofagasta, si bien decayó, regularmente a los equipos les pasa eso, va a llegar un minuto que va a encontrar un equipo, va a encontrar un once, y el último tercio, ¿cierto? Las últimas seis fechas del torneo son vitales para poder asegurar liguilla o definitivamente ir a pelear el título. Y ahí los planteles numerosos, los planteles con jerarquía, con futbolistas de experiencia, son los que mantienen esas campañas, y podrían darle a Antofagasta, ojalá que sea así, volver a la primera A, pues si es lo que todos queremos, para que el otro año sea distinta la cosa, pues, y no estar jugando con Recoleta,
3: Santa Cruz. Las cinco primeras fechas de Antofagasta, recordemos, empieza con Rangers el 19, luego va a jugar a Puerto Montt, partido complicadísimo, recibe a San Felipe, tiene que salir a jugar a la capital con la Unión Española, y luego recibe a Santiago Wanderers. Así que las cinco primeras fechas vamos a ver.
8: Va a estar bonito, ¿eh?
3: ¿Para qué está hecho este plantel del Club Deportivo Antofagasta en la segunda?
8: Bueno, le paso el dato que yo el domingo no voy a ir a Mejillones.
3: Ya. No importa, ya tenemos
8: otros refuerzos. Compromisos
3: tenemos
8: más
3: refuerzos.
8: Más importantes me hacen ausentarme de.
4: ¿Se puede saber?
7: No se preocupe, Marcelo, lo sabíamos.
3: Sabíamos
7: que no iba.
8: No, estoy citado 10 de la mañana en Complejo Escondida, tengo que jugar. No puedo fallar.
3: Por escondida. Está igual que el arquero de Estados Unidos, usted salió a sacar un pase de mitad de juego horrible. Ya, bueno. Muchachas, ¿ustedes van a estar el domingo en Mejillones?
4: Sí, nosotros vamos a estar.
9: Sí, vamos a estar todas.
3: Excelente. Vicente va a estar, parece que sí, ¿cierto?
7: Y Vicente, y Lucho.
3: Y Lucho, no sabemos qué pasa con Lucho. No ha aparecido Lucho.
8: Oiga, pero la caseta en Mejillones cae en dos personas. ¿Cómo? Pero si no conocen la caseta.
3: No, sí, pero es que nosotros tenemos otro plan de trabajo.
8: En unos 5 años más, el estadio Mejillones se va a llamar Rolando Ávalo.
4: Que sí.
3: ¿Y ahí se va a estar grande?
8: ¿Cómo lo hicieron el último partido? ¿Cuántos fueron?
3: Fuimos 4.
8: Ya, 2 en caseta, ¿no?
3: Sí, 2 abajo. Ya. Pero no importa si acá.
7: 2 por
9: ahí no acomodamos.
7: Dos porfiados abajo.
3: Sí, los dos porfiados, David con Lucho.
8: Complicado trabajar en Mejillones.
3: No, pero ahí le tiramos cablecito abajo, así que estaban sentaditos, pero ellas van a estar cumpliendo una labor específica, ¿eh? Ya la tenemos ya más o menos repartida la labor de
7: Yalice. Lo bueno es que yo no sabía que se va a estresar porque no va a estar allá, voy a estar acá nomás.
3: Yo me voy a estresar.
8: Oiga,
3: allá.
8: ¿Y con Ranger?
3: ¿Con Ranger? El 19,
8: 12, ¿pero Calvo Acuñán?
3: Así es.
8: ¿Eso está confirmado?
3: Así es. Y de hecho ya estaban probando las luces porque hay unos partidos que se van a jugar de noche.
8: O sea, la cancha está buena.
3: No, la cancha está buena.
8: El canchero ha hecho su trabajo.
7: Después le vamos a contar.
3: Después que sacaron de administrador a mi tío acá al lado.
7: Marcelo no escuchó la transmisión contra Cobresal, ¿cierto?
8: No.
7: se lo perdió entonces, porque ahí dijo la frase textual, fue así: ya era.
8: ¿Y qué pasó con él?
7: No, no se puede
3: decir. Garganta.
10: ¡Vale, callamba!
7: Marcelo.
8: Perfecto.
3: Bueno, el 16 de agosto el otro partido, el sexto, allá en Iquique. Otro partido complicadísimo.
8: 16 de agosto.
3: Sí, señor. 20 horas. Domingo.
8: Está de cumpleaños, mi señor. Con eso le digo todo.
7: No puede ir, Marcelo.
6: Ya.
7: No puede.
6: Me llega el último dato, muchachos.
3: A ver.
6: Aeropuerto.
8: ¿De Larraín?
6: No.
8: Ah, ya. Pero.
6: No. Desde el aeropuerto de Sao Paulo, el chamán me informa que Argentina no llega a la final.
3: Ojalá.
6: No llega a la final.
8: El chamán es
6: más. Pero ya está fuera del país, así que.
7: ¿Cierto?
3: ¿Perdón?
7: 12 de agosto, 20:30 horas.
3: ¿Qué?
7: El primer partido de Antofagasta de noche acá.
6: Oh, buena.
7: En el año.
6: Qué bueno.
3: Con Wander.
7: Santiago Wanderers.
3: Con Santiago Wanderers.
6: ¿Qué día?
3: 12 de agosto.
7: 12 de agosto, 20:30 horas.
8: ¿Pero qué día es?
3: Lunes, si no me equivoco, ¿no?
7: No tengo idea, a ver.
3: Lunes parece que es.
7: 12 de agosto.
3: Sí.
7: Y es miércoles.
3: Miércoles.
8: Ah. Está bueno.
9: Está bueno.
3: Miércoles 12.
8: Ahí voy a estar.
9: Ahí sí puede.
3: 12 de agosto. El 16 allá. En Iquique.
7: Oh, en Iquique, 20 horas.
8: Anóteme para Puerto Montt. Anóteme para Iquique.
3: Puerto Montt es el 26 de julio.
8: Sí. Ahí voy a estar.
3: Yo ya tengo comprado los pasajes a Puerto Montt.
8: Ya.
3: Me voy el 24.
7: 12:30 horas.
8: Oiga, así que, bueno, este Antofagasta, la verdad, a mí me tiene ahí mirando así de lejito nomás. No me quiero entusiasmar con la Copa Chile, porque para mí, la verdad, la Copa Chile son más partidos de preparación, de entrenamiento, para que los muchachos se muevan, ver nuevos.
3: ¿Pero tú crees que le ha servido a Antofagasta?
8: Sí, pues, al menos por lo de Aros, claro que sí.
7: Para descubrir Aros.
8: Y los resultados. Claro que le ha servido, pero le sirve desde el punto de vista político, por el punto de vista competitivo, claro, puedes ganar una copa, la puedes dejar ahí, pero al final la Copa Chile no te entrega nada.
3: A no ser que
8: nada,
3: suba.
8: Al menos que suba. Entonces sería fantástico ganar la Copa Chile, subir
3: y
8: nos vamos a Copa Libertadores al tiro.
7: No,
3: directo.
7: Depende de Barcelona.
8: Copa Chile 4, ¿no?
3: Hay un partido.
7: El campeón de la Copa Chile.
8: Con la Copa de la Liga.
7: Contra el cuarto de la liga,
8: claro.
7: O el tercero de la liga juega en un partido único.
3: Claro.
7: El que gana va a Copa Chile y el que pierde es Sudamericana. Y pre-Sudamericana, porque tiene que jugar con un
8: chileno. A ver, pero espérame. Chile 1, campeón. Chile 2, subcampeón.
7: ¿Sí?
8: ¿Y Chile 3?
7: Copa de la Liga.
8: ¿Ya? ¿Y Copa Chile?
7: Chile 4.
3: Chile 4, pero juega con un.
7: Juega contra el tercero de la liga. Contra el tercero de la liga.
8: Ya, ok. Me quedó clarito.
3: Así que, pero igual, es importante. ¿Por qué no? Ganar. ¿No le gustaría ir nuevamente a Ecuador? No, a Ecuador no. A Uruguay. No, bueno.
8: Pero, entonces, ¿cuánto queda para que arranque el torneo de nuevo?
3: El 19, quedan dos semanas.
8: El 19 de julio arranca el torneo.
3: Sí.
8: Con Ranger acá y después con Puerto Montt allá.
3: Y después se recibe a San Felipe. O sea, tiene dos partidos locales que son, en el papel, ganables.
7: Y en la Copa Chile, Rolando, hay que decir que Antofagasta iría contra el segundo del Grupo A.
3: ¿Y quién es el Grupo A? ¿Quiénes están?
7: En el Grupo A, momentáneamente está, le digo al tiro. Actualmente estaría jugando contra Deportes Iquique.
8: Iquique.
7: O puede ser también Limache. Ese grupo está compuesto por Coquimbo, Iquique, Limache y Arica. Arica está afuera.
3: ¿Ya?
7: Coquimbo tiene 9. Iquique 8 y Limache 8.
3: Y queda un partido.
8: Ya, ¿y quién juega con Kempo?
7: Ya, lo tenemos acá. Coquimbo con Arica.
8: Tiene fácil.
3: En Coquimbo.
7: En Coquimbo. Y el ganador del Iquique Limache va a definir quién juega con Antofagasta.
3: Claro.
7: Día 5 de agosto, 20:30 horas.
6: Medalla Castillo les comenta que dice: para mí esta Copa Chile te debería dar un plus de rendimiento para enfrentar la segunda parte del torneo, ya que se terminó no muy bien. Medalla Castillo.
7: Y Antofagasta,
3: futbolístico y físico.
7: Su llave de local, por ser primero.
8: Sí, pero no te olvides que la Copa Chile te exige llevar
3: sub-20.
8: Más sub-20. Y las fases de la Copa Chile son distintas.
3: Son dos. 230 minutos por lo menos en cada partido.
8: Claro.
3: Entre los dos, no. Bien, 21:15, ¿algo más, Memito?
8: Que Antofagasta podría ser local hasta la semifinal de la Copa Chile.
3: Ya, ¿y por qué no la final?
8: No, porque ya después en la semifinal, el sorteo, el S1 juega contra el S2. S2 es la llave que podría llegar a Antofagasta. Ya hice la línea de visita.
3: Ya.
8: Está por sorteo.
3: Ah, no, ese no es partido único la final de la Copa Chile.
8: Hasta la semifinal. La final es con su partido único. Ya. Es decir, hasta la semifinal, hasta cuartos de final, Antofagasta cierra siempre de local.
3: Ok.
8: En la semifinal cerraría de visita.
7: Sí, por ser el primero del grupo.
3: Ya, ok. Me parece bien. Total, tiene que cerrar de alguna forma Antofagasta.
7: Bueno, ojalá que arranque rápido, que termine rápido el Mundial, que termine rápido la Copa Chile y que volvamos al torneo, a la realidad, porque para mí es lo que importa. Yo creo que estamos todos expectantes a eso, que Antofagasta.

0: ya se había ido. Así que esperar porque Antofagasta tenga un buen partido el día domingo, que le sirva a Marcoleta. Yo creo que hasta él se mosquea con esta Copa Chile. Marcoleta, ir a El Salvador, ir a... No, no.
1: Ese partido de El Salvador era horrible.
0: Sí. Incluso el Padora para Serena viajaron el viernes.
1: Sí, el viernes. Sí.
0: Y no sé si viajaron vía aérea o vía terrestre.
1: Sí, vía aérea.
0: Claro, pero el viernes ya estaban en la Serena.
1: Y volvieron vía aérea el domingo, pero por Jetmar.
2: Se fueron en Jetmar y volvieron en Jetmar.
0: Sí. Hay menos plata para la Copa Chile, ¿eh?
2: Para José Pablo Monreal, no sé si hubiera sido muy cómodo.
1: Y para Gallegos tampoco.
0: No había Hurtado, que también es...
1: No había Hurtado, sí. Pero Cristian Díaz también es bastante alto, no es complicado viajar así.
0: ¿Y usted viajó en qué?
1: Latam.
2: Y Marcelo, ¿se acuerda ese viaje que hicimos? Concepción, Antofagasta, en Jetsmar, y estaba todavía Figueroa, estaba... Eso fue pandemia.
0: ¿Para dónde fue ese viaje?
1: ¿Cuando fueron con David?
2: Sí, lamentablemente.
1: Cuando David Vidal...
0: A Conce.
1: Claro.
2: A Conce, y volvimos en Jetsmar porque Natam no tenía vuelo directo todavía. Y estaba el uruguayo, ¿cómo se llamaba el 4 de Antofagasta?
0: El uruguayo.
2: Y que jugaba, sí. Freitas. Freitas, que era alto, estaba todavía
0: Gonzalo
2: Figueroa.
0: Freitas, mi gran amigo en, Gonzalo Freitas, el uruguayo.
2: En un asiento recto, 2 horas y media.
1: No.
0: No buen jugador Freitas, pero le gustaba la noche. Y no el grupo.
1: ¿A quién no le gusta la noche? A mí no.
0: Pero bueno, algún día le vamos a contar esa historia que han pasado en los planteles de deportes.
1: Bien, Coquito, ahora sí.
0: ¿Hay algo más o no? ¿Hay algo más, Coco?
1: ¿Ustedes tienen algo más, muchachas?
3: Estamos ansiosos, en verdad, por esperar el...
1: ¿El domingo?
3: El domingo.
0: ¿El primer partido que van?
3: Sí.
0: Ah, ya.
2: O sea, primer partido del masculino.
3: O sea, sí, del masculino.
4: Sí, porque fuimos a la femenina.
2: Ah, pasado. ¿Y primera transmisión de partido?
3: Sí, primera transmisión de también.
0: ¿De masculina? Sí. ¿De femenina?
1: Masculino.
0: ¿Repitieron?
1: No, femenina no.
0: Ah, ya.
1: No, todavía estamos viendo quién relata.
4: Fuimos a la conferencia de prensa con la femenina.
0: Ya. Sí. Entonces, hay que hablar con el encargado de prensa del Club Deportivo Antofagasta.
2: Está conversado ya.
0: Para que no haga problema.
1: Ha atado siempre, pero ya.
0: Para que no haga problema.
5: Con este término.
1: Con esta termina.
5: Con esta cierro.
0: Sí.
5: Con esta
0: si cierro. Hace Oye. Problema, si hace problema me avisan, porque le tengo una.
5: ¿Cuánto se le quiere al Matías? Se le quiere mucho. Sí.
0: Gran labor. Estar escuchando.
5: Sí, siempre nos escucha. Oye, antes que nos vamos, Rola, pregunta Medalla desde La Serena. Esta pregunta ha sido bien reiterativa por parte de los auditores. ¿Qué pasará con el estadio? ¿Dónde se jugará la segunda parte del torneo? ¿Se sabe algo? ¿Se van a poner las pilas con el Parque Juan López o no? ¿Qué sabe usted?
1: Yo creo que Juan López no llega, ¿eh? No llega para la segunda parte del torneo. No llega Juan López porque no solamente es la cancha.
5: Ya.
1: También en la parte, todo lo que es alrededor. Lo que es tribuna, lo que es baños, acceso. No, la verdad que no creo que llegue Juan López. Aunque el señor Santander dijo que sí llegaban. Él había puesto un 3 meses Santander para dejar todo listo, pero bueno. 3 meses demoraron solamente en la licitación. Vamos a ver si es que terminan antes del 9 de septiembre, que es que juega con Cobreloa de local, Antofagasta.
0: Bueno, nos vamos a unir los antofagastinos, vamos a hacer una marcha desde la Plaza Colón hacia la municipalidad para que definitivamente ese proyecto no se ejecute.
1: O sea, que
0: yo voy a la marcha, soy el primero que me anoto. Ojalá me siga.
1: Soy el ¿Eres el cabeza de la marcha?
0: Sí.
1: Sabemos que eres el cabeza de la marcha. ¿Usted mismo iría a la marcha?
2: Y...
1: No, ya está rogando.
2: No, yo transmito. No se preocupe, yo transmito
4: la marcha.
1: Ya está rogando.
0: Estamos entonces.
1: Estamos.
0: Ya.
1: Nos vemos el viernes, 20 horas. Vamos a ver cómo le va a Gloria, si es que salvó o sacó sus penas.
0: ¿El viernes va a estar el chamán?
1: El chamán siempre estaba.
0: Ya. ¿Y que anda en Brasil?
1: No, el chamán. No, mucho más acá.
2: Muchachos, me acabo de dar cuenta antes de que cierren. Estaba viendo el mercado público para ver justamente si había
5: el
2: mercado,
5: memo, ¿no? Pero,
0: antes de que cierren son las 9:30.
2: En junio se puso ya la oferta para arriendo de graderías desmontables para cancha Parque Juan López.
1: Se puso la licitación.
2: Exacto, cierra el 30 de julio.
1: Ya.
2: 553 millones de pesos.
5: Ah, poquito.

0: No tengo gradería, es desmontable. Ya.
1: Ya, Rolando, hagamos negocio ahí.
0: No tengo. Bueno, a ver unos bancos del, de esos que se, de plástico.
1: Que los que te pelaste ahí en la sede.
0: No, yo no lo no sé.
1: Estamos molestando.
0: No. Bueno, vamos a ver, pues. ¿Qué pasa? También están las casetas, el internet.
2: Yo les dije, les mandé un video. Yo tuve la suerte de ir a jugar el otro día y la cancha está parejita.
0: Sí, la cancha está pareja.
2: Estaba parejita la cancha, pero seca, seca. ¿Y los camarines?
3: Vale, callampa.
2: No. Los camarines, la verdad, muy buenos camarines.
0: Yo hablé con Pato Bustamante allá en El Salvador.
2: Bueno, no sé si había agua caliente, yo me baño con la abuela.
0: Eso me dijo, ya. Que tienen que averiguar el tema del agua caliente y que la cancha se pueda recuperar.
2: El estándar de los camarines es muy bueno, ¿eh? Muy bueno.
0: Tienen que agregar unos camarines más.
2: Lo que sí, no hay caseta.
0: Tienen que agregar más camarines,
2: claro,
0: creo.
2: No hay caseta. ¿Por qué más camarines?
0: No sé, algo
2: más. No, si el camarín de los palos futbolistas es gigantesco.
0: ¿Y el del árbitro?
2: No lo vi.
0: No sé, parece que pidieron un camarín más, me dijo. Había dicho Manuel Donoso. Yo no lo sé, pero hay algo que... una exigencia que solicitaron y que no estaba tampoco contemplada en el plan original, pero bueno, vamos a ver si es que llega. Ojalá que Cobreloj con Antofagasta jueguen acá
2: en el, o sea, Salvador. Casetas hay, lo que no hay es escalera para llegar a las casetas.
0: Y como subimos con cordeles, bueno, ahí me imaginé, me vamos subiendo con cordeles con los equipos allá en la maleta.
2: La maleta gigante así, sí.
0: Un poquito ahora sí, para que vaya a su Indriver.
1: Muchas gracias.
0: Para que vaya a trabajar.
1: Por la nobleza.
0: Para que trabaje un poco.
1: Ya, muchachos. A las chicas ahí, gracias a todo el equipo, a nuestros auditores también por seguirnos cada lunes, miércoles y viernes. Nos reencontramos el fin de semana. Mañana vuelve el Mundial, ¿ah? ¿Eh? Eso no lo repasaron. ¿Cuáles son los mismos, muchachos, Rolando? Los partidos de mañana por cuarto, mañana. Me parece. Sí, claro.
0: Mañana hay tres partidos.
1: Eso, recordémoselo a la gente que no está tan futbolizada.
4: Mañana. Francia con Marruecos.
1: Uy.
4: Ojo, de acá para adelante es un partido diario.
0: Sí, un partido diario.
1: Ah, ya.
4: Francia, Marruecos,
2: ¿quién
4: mañana?
2: ¿Quién dijo tres partidos recién?
0: El Coco.
1: No, yo no he dicho nada.
4: Francia, salvo el sábado hay dos.
5: Hay dos partidos. Noruega.
4: Francia, Marruecos, España, Bélgica el viernes, Noruega, Inglaterra el sábado y Argentina con Suiza el sábado.
2: Oiga, pero espere, el de mañana, ¿a qué hora?
4: 4:00 p.m.
2: Hora...
4: chilena.
2: ¿GMT o la hora? ¿Ah?
0: No, Prime Video.
1: Ya. ¿A quién le van, muchachos?
4: Van por... No, de hecho, desde ahora adelante todos van transmitidos por Prime, por...
0: Chilevisión también, ¿no?
4: Por Chilevisión.
2: Por Prime.
4: Por Paramount y por
2: Video. Yo los veo por Paramount.
0: Por Prime Video también. ¿Se pueden ver?
2: Y Disney, sí, también los da.
5: Sí, por Disney también.
4: De ahora adelante van todos los partidos transmitidos.
0: Por todas las plataformas.
2: Para el otro día no me metí a Disney a ver el partido, terminé viendo El Rey León.
4: Para que no haya que soportar a los relatores de eSports.
2: Sí, los de Paramount son puro argentinos.
4: No lo recomiendo. Es lo mismo que de
0: Prime. De Prime también, sí.
2: Ya. ¿Y el del viernes a qué hora es?
4: El del viernes 3:00 p.m.
0: El del sábado a las 5:00 p.m. del sábado.
4: A las 5 y a las 9 el sábado.
0: El sábado está bueno, ¿ah?
2: A las 5, ¿quién juega el sábado?
0: Noruega con Inglaterra.
5: Eso va a estar.
0: Y
5: Argentina
2: y
5: Suiza.
0: No,
2: ese ya sabemos. Ya
1: que el sábado a las 8:30, el Lautaro va a jugar Real Marihuella con Deportivo Cacharrito. Por si lo quieren ir a ver a los niños que están. A 250 la entrada.
0: Justo a la hora del Mundial.
1: Ya nos vamos, ¿está bueno?
0: Ahora sí, Coquito, ¿ah? Un abrazo.
1: Que ya, que estén bien, cuídense, muchachos. Nos vemos, chao.
2: Listo, chao.
5: Chao,
1: chao.
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2: 21 horas, 31 minutos.
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3: 21 horas, 34 minutos.

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3: 21 horas, 59 minutos.
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2: 22 horas, 25 minutos.

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3: 22 horas, 56 minutos.
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2: 23 horas, 29 minutos.

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1: 0:27.
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1: 0 horas, 57 minutos.
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1: 1:00 a.m, 26 minutos.
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0: tenemos una nueva hora.
1: 1:00 a.m, 55 minutos.
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0: una nueva hora.
1: 2:00 a.m, 25 minutos.
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0: tenemos una nueva hora.
1: 2:00 a.m, 55 minutos.
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1: En FM Centro tenemos una nueva hora.
2: 3:00 a.m, 25 minutos.
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1: 3 de la madrugada, 58 minutos.
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1: 4 de la madrugada, 28 minutos.
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1: 4 de la madrugada, 57 minutos.
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1: 5 de la madrugada, 57 minutos.
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1: 6:28 a.m.
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1: 6:55
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1: 7:57 a.m.
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1: 8 de la mañana, 28 minutos.
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2: 8:57 a.m.
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3: 9 de la mañana, 29 minutos.

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2: 9:55 a.m.
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0: Hola amigos, ¿cómo están? ¿Cómo les va? Gusto de saludarles en este día jueves. Jueves, claro. Jueves 9 ya de julio de este año 2026, donde estamos viviendo, ¿cómo le podríamos llamar? Un abandono a la ciudad, puede ser, ¿o no? Oiga, anda muy poca gente, muy pocos vehículos. En la mañana, del lado norte hasta acá, hasta la radio, fíjese que, no sé, me han demorado 15 minutos. Y eso, no hay nadie, no hay vehículos, poca gente en las calles. ¿Será efecto de vacaciones de los niños? ¿Será efecto también de mucha gente que se está trasladando hacia la Tirana? ¿Qué efecto será? ¿O una mezcla de ambas cosas? También hay gente que viaja en las vacaciones de los escolares, visitar a otros familiares fuera de la ciudad. Anda muy, muy poquita gente, fíjate. Taco, olvídense, no hay ni en la costanera, ni en ninguna parte, ¿eh? Claro que ojalá fuera así todo el año. Pero no es tan así, ¿eh? Así que listo, estoy dispuesto para iniciar este programa de día jueves, como les decía, 10 de la mañana, un minuto, listo para empezar a rodar esas canciones que a ustedes les gustan y por supuesto nos piden a nuestro teléfono, acompañando siempre en el dolor a nuestros buenos amigos, el matrimonio Cubillo Jiménez, ¿sí? Nuestra JJ y también a su esposo Raúl Cubillo por la muerte de su mamita. ¿Quién ya está conectado con nosotros tan temprano? Le levantaron el castigo, Luchito Ayala, ¿cómo te va? Buenos días, mire. Parte finito, mire, escuchémoslo, a ver. ¿Cree usted que partió finito, no? A ver, escuchémoslo.
1: Hola, David, muy buenos días, un gusto saludarte.
0: Buenos días.
1: Saludos para todo el grupo, en general, para nuestro enfermito, para Roberto Cubillo, que tenga tranquilidad, paz en su corazón.
0: Sí.
1: Oye, resulta que el hombre le dice a su mujer, mi amor, ¿qué tipo de sonante usas?
0: Había partido bien, ¿ves?
1: Aromas del desierto, le dice ella. ¿Por qué? Porque parece que se te murió un camello. ¿Sabes que Dios creó al hombre, no es cierto? Cuando Dios creó al hombre, Dios después descansó 6 días.
0: ¿Por qué?
1: Y al sexto día, Dios creó a la mujer. Y desde ahí, que tanto Dios como el hombre no han podido descansar hoy. Amor, ¿qué te llevaría usted cuando fallezca? Cuando yo me muera, ¿ya? Me llevaría el anillo de matrimonio. Ay, qué lindo, mi amor, qué precioso, te amo. Tipo, para que se dé cuenta que Jesús que estuvo en el infierno. Oh,
0: tempranito, empieza bien, ¿eh? Como un caballero. Da igual que los muchachos de La Vega, ¿eh? Hoy en la mañana están bien perfumaditos, ahí los que cuidan auto, ahí los que están parados, felitas. Anda a verlo como a las 3 de la tarde, pa. Hoy vamos a comenzar diferente. Alguna balada romántica. ¿O se acuerdan de esos boleritos o no? ¿Sí? ¿Les parece bien? Partir diferente en el día de hoy. Bienvenidos a este Suma Tiral aquí en la Radio de la Familia.

0: con 15 grados de temperatura reinante en Antofagasta, parcialmente nublado, se va a despejar a eso de del mediodía, 11:30, más o menos va a quedar soleado toda la ciudad y la humedad relativa del aire está un poquito alta, 78%. Iniciamos las noticias junto a Juan Rubén Contador. ¿Cómo te va, Juan Rubén? Buenos días.
1: Hola, ¿cómo le va? Muy buenos días, gusto de saludarlo. Oiga, usted que es mentirosito. ¿Por qué? Hay un sol, pero tremendo.
0: No, pero mira para lo extremo.
1: No, pero aquí en La Tirana estoy.
0: Por eso no entraba la llamada, vos.
1: Claro, sí, estamos aquí en La Tirana, viajamos de madrugada, estamos dichosos de ver tantas personas que vienen, buses, camiones, en fin. Bueno, estamos con uno de los integrantes de un baile religioso. ¿Cómo le va? Buenos días, ¿su nombre?
2: Carlos Segovia.
1: Don Carlos, ¿cuál es su puesto y cuál es la invitación que usted hace a los auditores de Radio Centro FM a esta hora de la mañana?
2: Bueno, soy caporal de la Sociedad Religiosa Baile de Moreno Los Chilenitos, de la Oficina Salitrera de Pedro de Valdivia, y la invitación es a venir a vivir esta fiesta junto a nuestra Madre María, junto a nuestro Señor, para llenarnos de gozo, de alegría, para poder sanar nuestros corazones y así disfrutar de esta hermosa fiesta, que tiene una muy linda procesión, una misa de víspera. Estamos todos invitados a poder celebrarla, a poder vivir, a celebrar la Carmelita.
1: Bastante trabajo, sí, ¿eh?
2: Es un trabajo de un año aproximadamente, tanto económico como también en lo de evangelización, para poder lograr llegar acá al santuario de La Tirana.
1: ¿Cuántas personas vienen aquí a este santuario de La Tirana?
2: Pues yo aproximadamente. Yo creo que sobre los 5.000 para las vísperas. Como Baile Moreno somos 60 aproximadamente, como Asociación de Pedro Valdivia somos 1.000 asociados.
1: Ah, entonces es más.
2: Claro.
1: Religioso de gran parte del norte del país.
2: Sí, de gran parte del norte del país.
1: Bueno, ¿cuál es el mensaje que usted entrega a los auditores de Centro FM?
2: Que vengan a vivir a la fiesta, que sigan las transmisiones que se viven a través de las redes sociales y que nos acompañen a través de la oración.
1: Perfecto. ¿Algún mensaje?
2: No, invitados todos, pues. A Baile Moreno Chilito que viene viajando, que tengan buen viaje. Si nos están escuchando, lo estamos esperando.
1: A propósito de buen viaje, hay un pequeño problema en la carretera desde María Elena.
2: Sí, desde el sector de Crucero hay un desvío que es importante, bien prolongado. El camino no está muy bueno, así que para que todos los que vienen viajando tengan la precaución al pasar por ese lugar.
1: Camiones, buses, todo por ahí.
2: Buses,
1: de tránsito bastante lento.
2: Claro, 10 kilómetros máximo se puede tomar un bus. Está muy malo.
1: Buen mensaje, sí, ¿no es cierto? Porque mucha gente viene y está escuchando.
2: Manejo la defensiva a todos los que vienen manejando.
1: Perfecto, Carlito, gracias.
2: Ya, chao.
1: Muy bien, aquí estábamos con Carlos. Se me fue la...
0: Pero ya se ve en campamento, ya se ve que
1: no, si ya gente que está llegando, incluso de madrugada, personas, he visto personas minusválidas que vienen con sus sillas de ruedas. Entonces todavía no se da el inicio de esta fiesta de La Tirana. Es bastante gente, hay una feria enorme que, bueno, ahí lo vamos a contar. ¿Cómo le va? ¿Su nombre es?
3: Hugo Segovia.
1: ¿Este es el baile?
3: Moreno, Los Chilenitos de Pedro Valdivia.
1: ¿Cuál es el mensaje para la gente que está escuchando Centro FM esta hora de la mañana?
3: Bueno, todo un saludo para todos y recalcarle que en el trayecto de Antofagasta a La Tirana hay un desvío bastante peligroso entre Crucero y San Lorenzo, más o menos. Para que tengan cuidado. Y llegan acá a la fiesta a celebrar, pues, a pasarlo bonito.
1: Bueno, ayer veíamos buses, tremendos camiones, los vehículos que venían con destino a La Tirana. Entonces, una velocidad prudente y razonable, nadie lo apura.
3: Correcto. Nadie lo apura y llegar a celebrar, pues no a lamentar un accidente o un hecho no deseado.
1: Claro, porque eso no estaba publicado, nosotros no teníamos idea del corte de tránsito, o sea, esa manera de a 20 kilómetros que tenía.
3: Correcto, a esa velocidad se está trasladando porque como, no se le ha hecho una buena mantención a ese camino, entonces el camionero mantiene esa velocidad y toda la demás gente tiene que respetarlo, ir detrás de ello.
1: Perfecto. Muy amable, ¿eh? Que le vaya bien.
3: Yeah.
1: Bien, David, ahí están entonces algunos y lo recomendable es lo que está pasando en la ruta entre María Elena hasta La Tirana, donde lamentablemente Hay algunos que abusan de la velocidad y vienen sí. camiones viceversa, del sur al norte, del norte al sur, y buses, y todos tenemos que venir lentito a unos 20, 15 kilómetros en ese tramo.
0: Pero ahí lo que yo voy, Juan Rubén, la autoridad, saben que se viene esta fiesta, ¿por qué no hacer trabajo después de la fiesta? Imagínate la próxima semana. ¿Cómo va a ser eso?
1: Cercano va a ser bastante terrible, porque ese trabajo es para largo. Muchos kilómetros que hay que mejorar. Ya, eso es lo que tengo acá, pues estoy en la Tirana, hay un lindo sol. Se mandan los polulos.
0: Los polulos.
1: Y le vaya bien, David, gracias por la atención y por querer tanto a nuestra radio, la gente escuchando ahí lo que ocurre aquí en la fiesta de la Tirana. Mañana vamos a tener otro encuentro hay bailes que vienen desde María Elena, de Arica, de Iquique, etcétera. Así que ahí vamos a conversarlo cortito, pero que sea agradable para el auditor.
0: Ok, que tengan buena estadía.
1: Igual, saludos.
0: Chau.

10 de la mañana con 16 minutos, seguimos revisando las informaciones en lo que se refiere, digo, a la ciudad de Antofagasta. Esta es fresquita, después esta noticia seguramente la va a escuchar en el transcurso del día en todos los medios de comunicación, porque acaba de salir. Contraloría, fíjese, confirma la destitución de Natalia Cáceres. ¿Quién es ella? Es de la Dirección de Aseo de la Municipalidad de Antofagasta. Según el informe, según informó el municipio, la medida se aplicó tras una investigación interna y distintos sumarios administrativos que venían de las administraciones anteriores. La destitución responde también a la señal del alcalde Ramilich de endurecer las medidas disciplinarias sugeridas en principio por los investigadores. Desde el municipio señalaron que se busca dar una señal clara que la nueva gestión busca marcar distancias con prácticas cuestionadas y reforzar el control interno de probidad y eficiencia, dando también un paso a una mejora en la administración y respuesta a la ciudadanía. Natalia Cáceres tiene un plazo de 5 días hábiles para hacer entrega del cargo. Entonces, la directora de la Dirección de Aseo, Natalia Cáceres, fue destituida del cargo en la municipalidad. Día de la mañana con 18 minutos, otra noticia que está fresquita, trabajadores portuarios están en paro en este minuto y el puerto de Antofagasta mantiene cerradas sus puertas. Noticia que tenemos en pleno desarrollo. Esta mañana comenzó un paro en el puerto de Antofagasta y los trabajadores portuarios están en pana. Se mantienen cerradas las puertas del principal puerto de la región de Antofagasta.

Y la noticia que estábamos esperando todos, sobre todo los amigos de la locomoción colectiva. Sí, porque tenemos una fuerte baja en los combustibles. La ENAP confirma caídas de hasta 155 pesos por litro desde hoy jueves. Atención, el informe semanal estima que en el caso de la gasolina de 93 octanos tienen una disminución de 100 pesos con 3 centavos, mientras que la gasolina de 97 octanos tiene una disminución de 99 pesos con 8 centavos. Y el petróleo diésel, donde ahí está la más fuerte baja del combustible, llega a 155 pesos con 4 centavos la disminución en los precios en el día de hoy.

El ámbito judicial, fíjese que una estafa del falso accidente. Formalizan a 3 imputados por engañar a un adulto mayor a quitarle 6,3 millones de pesos. La víctima de 71 años fue convencida mediante una llamada telefónica de que su hijo había provocado un accidente y entregó el dinero, mientras que los 3 imputados quedaron con arraigo nacional y prohibición de acercarse al afectado.

Fíjese que el CORE, el gobierno regional, conoce proyecto para habilitar la escuela de formación de carabineros en las dependencias del hogar de Cristo en Antofagasta. Recordemos que sería un aporte importante del CONE a carabineros para crear esta escuela de formación de carabineros, ya que la antigua grupo de instrucción es ahora una escuela para suboficiales en Antofagasta. Por otra parte, tenemos que un reo fallece al interior del vehículo de gendarmería tras ser dado de alta en el hospital de Antofagasta. La brigada de homicidios de la PDI quedaron a cargo de la investigación para esclarecer los hechos y las circunstancias de la muerte de esta persona, ¿cierto?, que murió al interior del vehículo de gendarmería tras ser dado de alta en el hospital regional de Antofagasta. En el ámbito político, recordemos que esta mega reforma en el Senado no pasó una etapa, entonces hay muchas críticas por nuestra senadora, presidenta del Senado. Pese a ser tratada de ingenua, senadora Paulina Núñez no abandonará búsqueda de acuerdos por esta mega reforma.

Y atención los alumnos, porque estudiantes cuando regresen de vacaciones en Antofagasta serán vacunados. En colegios, campaña también reforzará la protección contra el sarampión. Cuidado con eso, ¿ah? La iniciativa contempla la inmunización de estudiantes de primero, cuarto y octavo básico en establecimientos municipales y particulares de la comuna. Así que los niños, cuando regresen de clase, ¿cierto? Primero, cuarto y octavo básico, serán vacunados contra la sarampión en Antofagasta.

nuestro matinal aquí en la radio de la familia. De la mañana con 24 minutos. Este fue este breve recuento de noticias.

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4: 10 de la mañana, 29 minutos.
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0: restan 24 minutos para que sean las 11 de la mañana acá en la radio de la familia. Y el sol está que viene, que viene, que va, pero supuestamente, de acuerdo a meteorología, ¿cierto? Tenemos que, vamos a tener una disminución. Estoy pensando, estoy conversando con usted y estoy pensando otra cosa, fíjese. Es decir, estoy clarito. Me refiero que vamos a tener un lindo sol, eso es mediodía, y estaba pensando en la disminución, pues hay la disminución del combustible, ya lo dijimos en la noticia, 100,3 pesos en la benzina de 97 octanos, 99,8 pesos en la de 93 octanos, y el petróleo diésel 155,4 centavos es la disminución del combustible. ¡Aló!
1: Buenos días.
0: Señora Patita, ¿cómo está usted?
1: Bien, gracias. Oye, los molestos se emprenden porque voy a pedir una canción.
0: ¿Ya?
1: De Pedro Fernández.
0: De Pedro Fernández, ¿ya?
1: Para siempre.
0: Para siempre.
1: Sí. Por favor.
0: ¿Estás segura que es de Pedro o no?
1: Claro. ¿De quién más va a ser?
0: O de Vicente, mo.
1: Ah, bueno, vos de Vicente o Pedro.
0: No, pues ¿cómo es la cuestión, mo?
1: Yo lo tengo escrito por Pedro, pero pues de Vicente.
0: No, te tenés razón. Por esta vez la chuntaste.
1: Ya.
0: ¿Ya?
1: Ya. Gracias.
0: ¿Estáis bien, Patita?
1: Sí, estoy así, dibujando.
0: Ah, qué bien, eso. Dibuja, sí. Dibuja, para mejorar la letra.
1: ¡Tenforme!
0: ¿Cuánto vale?
1: Todavía fea.
0: ¿Cuánto vale?
1: ¡Cayampa!
0: Ya, ahí está tu canción.
1: Gracias por voluntad.
0: No, gracias por llamarnos a ti, pues como todos los días, ¿ya?
1: Chao.
0: Chao, Patita.

0: Y ya faltan 14 minutos para que sean las 11 de la mañana aquí en la radio de la familia. Revisemos WhatsApp. A ver, ¿quién tenemos por acá? JP, ¿cómo te va? Muy buenos días.
1: Hola David, ¿cómo estás? Muy buenos días.
0: Bien, saludos, bien.
1: Los dispersos y dispersas. Mi amor, patita chiquita. Oye David, primero hay que la radio se está escuchando chicharrienta. Y lo otro, molesto David, parece que estos buses, los E01,
0: han tenido
1: la misma costumbre
0: ¿ya?
1: que andan los micreros, los libreros normales.
0: ¿Por qué?
1: Se paran en cualquier lado, en esquina recoger pasajeros, dejan toda la mitad del cuerpo del bus, los cruces no dejan pasar. Y eso.
2: Y el sol está aquí bien.
1: Y eso que son choferes profesionales y que están contratados.
0: Sí, tiene razón.
1: Toma los pasajeros a mitad de calle, si quieres se orillan ahí, a mitad de calle, en segunda fila. O sea, eso.
0: Sí, no, tiene razón, ¿eh? Igual te echan la. Te echan la bronca cuando vas delante de ellos, ¿ah? Sí, tienes toda la razón del mundo. Patita Morales, allá en Baquedano.
3: Buenos días.
0: Buenos días.
3: Bien, les mando un abrazo y mucho cariño también. Que estén pasando por muchas por pérdidas, por enfermedades, problemas. Ya que estén muy bien. Y bueno, así es la vida. Unos antes y otros después.
0: Así nomás.
3: Abrazos está. Para todos, cariño y bendiciones.
0: A ver, la patita, ¿le gustan los chilenos o las chilenas? Un chileno podríamos ponerle, ¿eh? Ah, esta canción es bonita, mire, ponga atención, yo sé que le gusta.

0: Y ya están faltando 7 minutos para que sean las 11 de la mañana aquí en la radio de la familia Maestro Auditor, que no, claro, no les gustaría. Y definitivamente también la crítica era para EO01, EO, ¿no? E01 parece que estos buses grandes son tremendos buses, ahí tan bonitos, ¿eh? Y claro, también la queja para los conductores, como es como este en la selva, entonces son los más grandes, porque que se les puede hacer, ¿eh? Así que bueno, así nomás es la vida. ¿Quién tenemos por acá? A ver, este caballero me da miedo, pero la talla que se tiró recién fue buena, ¿eh? Mire, escúchale, mire.
1: Amor, quiero que me regales algo lo más caro que pueda haber. ¿Sí? ¿Quieres lo más caro? Sí, mi amor. Te regalo el balde de la luz y el agua. Amigo mío, ¿estarías tan amable de ponerme en el salto de Diego? Por favor. Y saludo para el estructurero.
0: ¿Verdad que ya me
1: chatarrero? Ya, que andan en la chamba. Anda chambeando. Corona.
0: ¿Quién más tenemos por aquí? A ver, Pumita. Algo nos manda ahí el Pumita. Lo vamos a abrir más ratito, ¿ah? ¿Eh? Ramoncito, que me está esperando hace rato. Ramón, ¿cómo te va? Muy buenos días.
2: Hola, mi amiguito David. Muy buenos días. Bueno, espero que estés bien junto a todos, a tus amigos, a tu familia. Y bueno, ya que sí sacaste la palabra Las Vegas, te cuento, amigo, el otro día fui a Las Vegas por mejor, ¿sabes? ¿Quién no salva a nadie en Las Vegas, amigo, por los precios?
0: No.
2: Si mejor voy a las pulgas y sale las frutas mucho más barata, sin mentirte, te lo juro, ¿sí? Y te lo digo de verdad. Así que en Las Vegas no salva a nadie en Las Vegas, sin mentirte, no salva a nadie en Las Vegas. Bueno, quiero verte una canción bien bonita que es de lo iracundo.
0: ¿Ya?
2: Cualquier tema de lo iracundo, amigo, te lo pido, por favor, ¿vale? Ya, cuídate mucho.
0: A mi gusto, decito, ya. Oye, La Vega me mataste, ¿verdad? Ahí están los precios más, supongo que son más baratos, ¿no? Pero si tienen más variedad, puede ser, ¿eh? Pero bueno, hay que cotizar antes de comprar. Un tema bueno de los iracundos, mire, podría ser este, ¿no?

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2: En FM Centro tenemos una nueva hora.
3: 11 de la mañana, un minuto.
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11 de la mañana con 9 minutos, ya son aquí en la radio de la familia en este día jueves, sí, jueves 9 de julio. Oiga, fíjese que en una visita al mundo, cercano, ¿cierto?, a Venezuela, porque Venezuela tiene varios problemas con este doble terremoto. Primero, seguir encontrando víctimas. Bueno, los límites, ¿hasta cuándo van a seguir los rescatistas, ¿cierto?, buscando personas. Lo otro es remover los escombros. ¿Y qué hacer con ellos? Acudémonos acá para el aluvión. Yo me acuerdo que la primera medida que se hicieron fue, me acuerdo que en camiones lo trasladaban al mar, po, y ahí dejaban la tierra para empezar a rellenar un poco el mar cuando sale por ahí no me acuerdo en realidad, donde no se podía tirar al mar, así que por allá por el desierto, zanjas para botar el barro, ¿cierto?, que dejó el aluvión en Antofagasta. Entonces Venezuela también tiene ese problema, que es qué hacer con los escombros y nuevamente levantar el país, pues levantar las edificaciones. Fíjense que me parece una muy buena medida. Fíjense que Venezuela pidió que Chile envíe a expertos en construcción antisísmico. Claro, Venezuela, Ecuador, Colombia no son países sísmicos, no hay nunca. Ya teníamos una amiga o amigo, ¿cierto?, colombiano, por ejemplo. Uy, ya siente un sismo. Es increíble el pánico que le provoca. Claro, acá en Chile estamos acostumbrados, suena y con suerte te paras ahí en el arco de la puerta o debajo de una silla, pero nada más por estos países que no están acostumbrados, sin lugar a duda que les provoca mucho pánico, ¿eh? Fíjate de lo que estamos conversando. La presidenta encargada de Venezuela, Daisy Rodríguez, informó en el día de ayer que pidió ayuda a países sísmicos, como les contaba. Estos países sísmicos, o los más sísmicos del mundo, son Japón, Perú y Chile, para que envíen a especialistas tras el doble terremoto del pasado 24 de junio, que al menos, o que lleva registrado 3.535 personas fallecidas, 16.740 personas lesionadas, ¿cierto?, y 17.854 personas sin vivienda. Estamos pidiendo ayuda, dice la presidenta interina, no sé cómo usted lo quiera llamar. Estamos pidiendo ayuda de primera a países que también son países sísmicos como Japón, Perú y Chile. Ya hemos contactado al gobierno o a los gobiernos para tener aquí a especialistas que nos permitan ver qué estructura se requiere para este ajuste, dijo la líder chavista en una transmisión del canal estatal venezolana, como es Televisión VTV. En este contexto, prometió atender todos los apartamentos, los edificios impactados y afectados por el doble terremoto, como ya les contaba, y mejorar la construcción de nuevas viviendas y departamentos. Venezuela, hay que decir que es un país sísmico y lo seguirá haciendo. Nosotros tenemos que atender todos nuestros procesos constructivos con una habilitación técnica para no poner en riesgo el futuro de la familia, subrayó la presidenta encargada de Venezuela. Claro, tiene varios problemas el país de Venezuela con esta tragedia, sin lugar a dudas. Así que me parece bien que pidan ayuda a países que son expertos, ¿cierto? Somos expertos en la construcción de edificios. ¿Y cuál es la palabra técnica? No sé si Cristian Rodríguez se me voló. Es como que le ponen rueda al edificio abajo. ¿Y Cristian, tú algo manejas de la construcción ahí del edificio? ¿No? Ya me va.
ya me va a contestar. Me dice, claro, para que el edificio en Chile se mueva al ritmo del movimiento del Buriba, así que qué pena, ¿cierto? Por nuestros hermanos venezolanos, los buenos sí, bueno, claro que sí.

0: 11 de la mañana ya con 23 minutos aquí en la radio de la familia en este día jueves. Está saliendo el solcito enterito, parece, ¿eh? Que bueno, doña Patita Morales, ¿te gustó Cristóbal o no te gustó? ¿Te gustó Cristóbal? A ver, ¿qué nos cuentas?
1: Imagínate que la señora esa de Venezuela está pidiendo.
0: ¿Ah?
1: O sea.
0: Ayuda.
1: Bueno, lo que ella quiera, ¿cuánto se llama? Informarse, asesorarse, claro. Bien por la. Porque es firme las estructuras que tienen acá, los edificios, en los países nombrados.
0: Claro.
1: Ahora dime tú, la cerera esa de Huachipato, que es por ello. Imagínate, se la hayan vendido los chinos. Estaríamos igual con todas las casas abajo. Gracias a Dios que va a pasar otra vez a una marca buena y los chinos no la van a comprarla porque pura cuestión, eso de puro güiro nomás.
0: De güiro. Sí, los chinos buscan lo más barato.

No hay nadie, fíjese. ¿Será por las vacaciones de los niños? ¿Otros que se fueron a la Tirana? ¿Otros que se fueron fuera de la ciudad? 3-4 personas ahí en este minuto. Así que véngase rapidito y haga el trámite. Si es que no lo ha hecho, porque hasta ayer las filas daban vuelta tanto por Prat que por Baquedano. Hoy día muy poquita gente. Así que si no ha hecho el trámite, véngase al tanto. Pero calladito, no le diga a nadie, para que no se acumule tan más gente. ¿Le parece? Buen dato, ¿no? ¿Sí?

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1: 11 de la mañana, 31 minutos.
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0: Ya están faltando 26 minutos para que sean las 12 mediodía en nuestra ciudad de Antofagasta. A ver, este caballero es un chistecito. A ver si le sale bueno por esta vez.
1: Hola, David. Mira, recién escuché el audio del JP.
0: ¿Ya?
1: Hablando sobre los buses, los 101, ¿sí? Si se paran en cualquier lado. ¿Eh? Lamentablemente, nosotros, ¿ya?, como pasajeros, mal acostumbramos a los choferes. Esto viene de años atrás. Uno dice a la gente, ¿me puede parar el pasaje ahí? Sí. Ahí paran. ¿Me puede parar más allá? Entonces,
0: bien, es cierto.
1: Ya los conductores hicieron ese arco, ya se acostumbra. Pero es culpa de los pasajeros, no es culpa del chofer. Igual que el Ramón. La otra vez se quejaba con los carabineros de Pedro Andía, en plan parte, ahora está quejando la vez. Puta, que juntaron a los dos, pues a Pedro y el Ramón ahí para que hagan una junta, para que solucionen las cosas.
0: No, los Ramón fue por andar curado, por nada que ver el... La liebre. Oiga, fíjese que, claro, tenemos esta penita. Estamos adheriendo, ¿cierto?, a lo que está viviendo nuestra buena amiga JJ y su marido Raúl Cubillos. Así que esta vez no vamos a hacer ranking, ¿cierto?, por respetar un poquito la memoria. Y sabemos que muchos auditores que son parte integrante del grupo Los 10 Pesos tampoco han querido participan mucho en el matinal, producto, cierto, de conservar este duelo que tiene la familia Cubillo y Jiménez, que hoy llegan los restos de la familia Antofagasta y sus restos van a ser velados en la capilla Madre de Dios, que está frente a la Universidad Católica del Norte. Pero no por eso está ausente Cristian Rodríguez. Aquí está junto a mí. Y te hago al tiro la pregunta, Cristiana. Tú que eres en tu profesión, digamos, que la presidenta encargada, por decirlo así, de Venezuela, está pidiendo ayuda a expertos, ¿cierto? A países expertos, ingenieros, de países expertos en sismo, como Japón, Perú y Chile. Y Chile obviamente ha dicho que está dispuesta a colaborar. ¿Cuál es el secreto? Iba que no se destruyan los edificios, y como que tienen una bola abajo, una bola se llaman, ¿no? De acero.
2: Hola, ¿cómo? David, ¿cómo estás?
0: Bien, pues, Cristian.
2: ¿Qué tal? Gusto de saludarles y también, bueno, me hago partícipe también del duelo.
0: Sí.
2: Teniendo la agrupación que siempre sigue la centro. Que es la JJ y su marido.
0: Claro.
2: Claro, entonces un abrazo para ellos. Y bueno, siento, conozco el dolor que están sintiendo en este momento. Terrible, sí, claro. cuando parte
0: la mamá.
2: Alguien muy querido, alguien muy cercano. Así es que, bueno, mis condolencias para ellos. Y bueno, un abrazo aquí a la distancia, ¿eh? A ver, referente a tu consulta, mira, no he analizado mucho lo que cuáles son los parámetros o la técnica o las normas que hay específicamente aquí en Chile, las desconozco, ¿ya? Pero lo que te puedo decir que Chile hace ya un tiempito atrás ha tomado muchas normas de construcción.
0: Exigente, claro.
2: Correcto, correcto, y es está por sobre, se podría decir, la media latinoamericana en cuanto a lo que es de construcción de edificación en altura, ¿ya? Muchos se hablan de la bola. Yo siempre he escuchado de la Torre Pérez Sujovic, que está ahí en la Avenida Argentina.
0: La más antigua, digamos.
2: Claro, que es la más antigua. Dicen que esa torre, cuando hay un temblor fuerte, se mueve para un lado, se mueve para el otro, se mueve para allá. Pero sí, bueno. Siempre se ha mantenido ahí.
0: Impecable, claro, para ir.
2: Claro, ¿y cuántos terremotos ha aguantado esa torre? Sí, ¿ya? Por ahí me dijeron que había una bola debajo, que está construida con una bola. No lo puedo asegurar. Lo que sí yo te puedo asegurar que las construcciones aquí en Chile van bajo una norma estricta. Y en algunos edificios, si tú te das cuenta, las esquinas, las junturas, ¿ya?, las estructuras, no están pegadas.
0: Ah, como antes iban entrelazadas.
2: Antes estaban entrelazadas en la esquina, así,
0: pum. Claro, claro.
2: Veía ahí el ángulo entrelazado. Ahora ya no. En algunas bien, ¿cómo se llama? Bien específicas, que es justamente para eso, para que cuando haya un sismo
0: se quiebren.
2: No se quiebren. Claro, no se fracturen. Entonces una placa o una pared va en un sentido y la otra no la toca, que es justamente para evitar el colapso de del movimiento que hacen sobre las estructuras y que a la final colapsen y se revienten. ¿Ya?
0: Pero, eso es lo que nos ha salvado, ¿eh?
2: Claro, por lo menos yo te digo, o sea.
0: Pero Antofagasta cada día, en el caso nuestro, Antofagasta cada día crece más hacia arriba, ¿no?
2: Claro que sí, es que Antofagasta también tiene una particularidad.
0: Hay roca, dice.
2: Claro. A ver, tiene una particularidad que por un lado es positivo y por otro lado es negativo. ¿Por qué? Porque cuando hay temblor, la roca absorbe las ondas energéticas del temblor.
0: Ya.
2: ¿Ya? Entonces, no se manifiesta de la magnitud que pueda haber ocasionado algún daño mayor, no es tan mayor, ¿ya? No quiere decir que no lo vaya a hacer totalmente.
0: Ah, no, claro.
2: Claro, pero la roca como que absorbe esto, ¿ya? Absorbe un poco las ondas sísmicas que viajan a través del sol.
0: Eso es lo positivo, sí.
2: Es lo positivo. ¿Cuál es lo negativo?
0: Esa es la pregunta.
2: ¿Cuál es lo negativo? Lo negativo es, como Antofagasta tiene estas rocas, es muy rocoso, cuando llueve mucho, que es muy esporádicamente, muy a lo lejos,
0: corre el agua.
2: Es claro, el agua no se absorbe, porque hay roca, entonces el agua no se absorbe, como no se absorbe, corre. Y deja la escoba allá abajo, en la avenida del mar.
0: Toda la avenida quedan, pero anegada, claro, entera.
2: Claro, y de ahí también fue en el año 91 cuando fue el aluvión, fue por lo mismo, o sea, se rompió algunas matrices y corrió todo el agua. No se absorbió. No es como en el sur, que tú tienes en el sur lugares
0: felicio,
2: que son muy lluviosos, pero el terreno absorbe.
0: Y están contentos ahora que está lloviendo, porque para su mata,
2: claro,
0: su producto, su la fruta, en fin, verdura.
2: Yo espero que llueva en la cuarta, no ha llovido mucho en la cuarta región, fíjate.
0: Mucho tiempo, ¿ah?
2: Le hace falta agüita.
0: Mucho tiempo.
2: Precioso ese sector, pero le falta. Mm. Eso es lo que te puedo contar, David.
0: Ya. Y en la música, oye, ¿qué vamos a hablar? ¿De quién vamos a conversar?
2: Mira, hoy día vamos a hablar algo en general. Yo pienso que ha estado muy de moda esta cantante, es una mujer. Ha estado muy de moda ahora.
0: ¿Evento que hay, oye?
2: Claro. O sea, a ver, yo te puedo decir cómo ha crecido esta mujer musicalmente.
0: Mundial, ya.
2: Claro. Estoy hablando, mira, te voy a decir el nombre completo de ella.
0: ¿Ya?
2: Ella se llama Shakira Isabel Mebarak Ripoll.
0: No pega
2: por ninguna. Shakira Isabel Mebarak Ripoll.
0: Mira.
2: Ya.
0: No tiene apellidos colombianos.
2: No. El primer apellido es, el apellido paterno es del apellido de William Mebarak Shadid, que es de ascendencia libanesa.
0: Claro.
2: Está ahí. Y el apellido materno es de Nidia Ripoll Torrado, de ascendencia española e italiana. ¿Ya? ¿Qué es lo que sucede? Que gracias a la influencia de su padre, ella, si tú te has dado cuenta, en las canciones muchas veces, incorpora movimientos de tipo
0: árabe.
2: Claro, emplear la danza oriental árabe.
0: Claro.
2: Justamente. Algo que la convirtió en una de las características más reconocibles de ella en los escenarios.
0: ¿Ya? Y estamos hablando de
2: Shakira. Mira, y todo el mundo piensa que Shakira es un apellido, es un seudónimo. No es un seudónimo, es un nombre verdadero, porque ella se llama así.
0: Claro.
2: Shakira Isabel, ¿ya? Shakira Isabel Mebarak Ripoll. Ese es el nombre verdadero de ella, pero nosotros erróneamente pensamos
0: que es un nombre apodo artístico, claro.
2: Así como Chayanne, que se llama Elmer.
0: Claro.
2: Elmer Figueroa se llama Chayanne, pero Chayanne es un nombre artístico. Shakira no, ocupa su nombre verdadero. A ella se llama Shakira.
0: ¿Estará en la cresta de la ola hoy día? Oye, porque
2: pues sí.
0: Para todos lados, donde imitan a todos lados. ¿Y para qué te hablas del mundial? Parece que amiga de Donald Trump. Porque...
2: Pero hay un dato que nadie sabe. Mira. Shakira comenzó su carrera musical. No sé si la comenzó ahí. Pero participó en la competencia internacional del Festival de la Canción de Viña del Mar del año 1993.
0: No era famosa.
2: No era famosa. Sacó el tercer lugar.
0: ¿Ya?
2: Capta. Sacó el tercer lugar.
0: Por Colombia.
2: Claro, representando a Colombia con un tema que se llamaba Eres, que fue compuesta por ella misma.
0: ¿Ya?
2: Y que obtuvo, bueno, el tercer lugar, aunque no ganó, llamó la atención por su personalidad, la voz y sus característicos movimientos inspirados en la danza árabe. Mira, año 1993.
0: De hecho, ando buscando y no está en ninguna parte. ¿Eh?
2: Una desconocida Shakira participó en el Festival de Viña del Mar. ¿Quién se iba a imaginar
0: que después
2: que con el tiempo íbamos a tener una tremenda artista? Y algo más. Año 1997. ¿Cuánto? Cuatro años después de la presentación en Viña del Mar como participante de la competencia internacional, ya se presenta como artista en el año 1997 en el Festival de la Canción, pero como invitada.
0: Claro, como artista.
2: Como artista.
0: Mira.
2: Y ha sido la única vez que se ha presentado aquí en el Festival de la Canción como artista invitada.
0: No, yo creo que inalcanzable para Chile.
2: Ahora no lo sé.
0: ¿Cuánto? En las lucas.
2: Pues. Estará cobrando Shakira, para venir al festival.
0: Claro,
2: imposible, yo creo. Entonces, yo pienso que es más que nada, yo pienso que un problema es netamente económico, porque los fans están.
0: Sí, claro.
2: La gente pide que venga Shakira al Festival de Viña del Mar. Yo te digo, si viene alguna vez va a ser lleno total. Esa noche va a estar pero espectacular.
0: Para ella nomás.
2: Para porque estar ella.
0: Las 4 horas.
2: Claro. Y después, posteriormente, Shakira empieza con una temática bastante, se podría decir, no sé si en forma consciente.
0: ¿Ya? ¿Yeah?
2: Pero es invitada a ser parte de los himnos del mundial.
0: Ah, claro, el Waka Waka.
2: Mira, ¿no? Te puedo decir que en Alemania, en Alemania 2006, en oficial, perdón, aunque en Alemania 2006, ahí ella participó con un tema para el mundial, ¿ya? La FIFA la utilizó ampliamente durante el torneo, la ceremonia de clausura, y Shakira interpretó el tema junto a Wyclef. El tema se llamaba Hips Don't Lie.
0: De acuerdo, fíjate.
2: 2006.
0: Sí.
2: En el año 2010,
0: ¿ya?
2: El Waka Waka, el que todo el mundo conoce, claro. ¿Ya? Ahí fue interpretada, obviamente, junto al, ¿cómo se llama?, al sudafricano Fresh Ground, el Waka Waka, que fue la canción oficial del Mundial de Sudáfrica 2010. Esta melodía incorpora elementos de la canción camerunesa y transmite un mensaje de unión, esfuerzo y superación. Mira, ¿qué te parece? En el año 2014, La Brasil, si bien es cierto no fue el tema oficial, también, ¿cómo se llama?, fue muy promocionada todo lo que fue el Mundial a través de esta canción, que se llamó We Are One. We Are One. ¿Ya? Perdón, La. El We Are One fue el tema oficial, pero ella, con el La, participó como promocionando en forma férrea lo que fue el Mundial Brasil 2014. Y 2026, nuevamente Shakira.
0: Sí.
2: Con el tema, ¿cómo se llama el tema? Die. ¿Ah? Entre junto al cantante nigeriano Bruna Boy, Die, la canción oficial de la Copa Mundial de la FIFA 2026. El tema fue presentado por la FIFA como una celebración de la pasión, la diversidad y la unión que representa el fútbol, y sus beneficios se destinan al fondo FIFA, Global Citizen para la Educación. ¿Qué tal?
0: Sí, quieren reunir como 1.000 o 100.000
2: ¿ya?
0: Millones de dólares.
2: Mira.
0: Está hablando de este tema, ¿no?
2: Eso tiene que ser. Escuchemos.

0: ves, fue una Shakira, fíjate.
1: Tampoco, Marco. Y que creo que hay varias versiones, fíjate.
0: Ya, mire, supongo.
1: Por lo menos esta es la que nos llegó a nosotros acá al.
0: ¿Ya?
1: De Natodo Deporte.
0: Ah, sí.
1: Nos llegó de la NFP, como que era el pensé ya. que estaba ahí ya. A ver, tendremos algún aporte ahí en
0: a
1: el ver, teléfono.
0: Sí, a lo mejor, fíjate.
1: ¿Aló?
2: ¿Aló? ¿Cómo estás ahí?
1: Bien.
2: ¿Aló? Hola, oye, disculpa que moleste aquí en medio del programa.
1: Dime. Pato Lobo, bueno, ¿cómo te dicen? ¿Cómo te dicen Coco, Pato? ¿Cuánto?
2: ¿Qué cosa? ¿Qué pasa aquí? ¿Con quién estás hablando?
1: ¿Cómo te llamas?
2: Raúl Cubillos.
1: Raulito, pensé que.
2: Ah, viste, andáis mirando por ese lado,
1: Sí, con el pato, no sé cuánto que habla el coco en la tarde. Raulito, no, ¿cómo te va? ¿Cómo te va, viejo?
2: Aquí, bueno, esperando la llegadita de mi mamá, pero ahí nos encontramos con un pequeño problema en Santiago.
1: ¿Ya?
2: Trámites legal y todo el asunto, se demoró la salida de Santiago. Se suponía que iba a estar acá en Santiago hasta las 3.
1: Ya.
2: Pero va a llegar alrededor de las 8, 7 y media, 8 recién.
1: Ah, claro.
2: Así que se nos atrasa todo el programa.
1: Ya.
2: Por lo tanto, vamos a estar un ratito hoy día en la tarde, porque obviamente cierran hasta las 9, no creo que cierran. Después cierran. Entonces va a estar mañana todo el día y el sábado a las 11 y media tendríamos que estar en el Parque del Recuerdo. Que como a las 11 va a estar la salida desde la iglesia.
1: Perfecto, estamos anotando acá por si lo pregunta nuestros auditores.
2: Claro, como te digo, claro, habíamos dado la información ayer, pero
1: sí.
2: Los papeles legales a través de la serenía y todo,
1: sí,
2: todo
1: se
2: atrasaron.
1: Sí, es complicado.
2: Sí, porque somos 5 hermanos, no estamos todos juntos. Entonces había que firmar papeles, mandar de vuelta para allá, no, todo un trámite.
1: Complicado.
2: Pero bueno, ya va a llegar hoy día alrededor de las 8, ya va a estar en la iglesia ya.
1: Ya.
0: Vale.
1: Ya, Raulito, ¿tú estás bien? De lo que se puede. Tranquilo.
2: De lo que se puede, sí. No, esto no fue repentino, sino que fue, ya lo teníamos visto ya hacía un rato ya, entonces. Pero bueno, ya la mamita está descansando, así que ahora falta terminar los detalles, ¿no?
1: Claro. Ya, por favorito.
2: Ya, abrazo, y disculpa por haberte cortado el programa ahí al joven que está al lado suyo, mis disculpas.
0: No te preocupes, tranquilo.
1: Tranquilo, eso tranquilo.
2: Así que ya, pues ahí está la información al aire.
1: Ya,
0: vale. Un abrazo,
2: Listo, gracias, hasta luego.
0: Hasta luego, chao.
1: Ahí está, entonces.
0: No, está bien. Está bien.
1: Oye, entonces volviendo, por ejemplo, en el Mundial estuvo la apertura.
0: Claro.
1: Y ahora está en el cierre.
0: Supongo que sí, o sea.
1: Y hay una polémica re grande.
0: ¿Cuál es la polémica?
1: Porque en el partido, en la final, ya del partido, en el entretiempo, va a estar, pero 20 minutos. Un show de 20 minutos en el entretiempo, cuando se supone que son 15.
0: Claro.
1: No, 20, porque.
0: Porque es Shakira.
1: Y manda a Donald Trump allá, lo manda a la FIFA.
0: Mira.
1: Así que.
0: No sé por qué te creo.
1: Así que está como el hilo negro la Shakira.
0: Por Dios, no, oye, no, y, sí es verdad.
1: ¿Y qué edad tiene ya, oye?
0: Oye, Shakira, no sé qué edad tiene Shakira ahora. A ver.
1: ¿Cerca de los 50 ya o no?
0: Debe estar por ahí por los 50. No he investigado mucho la edad de ella. Está como quiere en todo caso, ¿eh?
1: Sí, como yo quiero.
0: Como yo quiero.
1: Como y vos también.
0: No, es bellísima ella. 49 años.
1: 49 años.
0: 49 años tiene Shakira.
1: Se ve estupenda.
0: No, estupenda. Ella se mantiene muy bien. Y que también ella.
1: Se cuida mucho. Aparte que el baile te mantiene.
0: Sí, por supuesto.
1: Te mantiene activo.
0: Yo pienso que tiene que tener una alimentación muy saludable, muy acorde a lo que ella hace, no tiene vicios, etcétera. Entonces, claro que sí. Si tú cuidas tu cuerpo te responde y se te ve bien.
1: Y te llenáis de plata.
0: Y te llené de plata. Ya, pues, David, de eso.
1: Cristian.
0: Ahí usted tiene un temita,
1: ¿sí?,
0: que vamos a escuchar, que es uno de los... A ver, ¿qué se podría decir? Que este es de la década de los 90, el que vamos a escuchar.
1: Pegó fuerte, ¿ah?
0: Sí, pegó fuerte este tema, sí. Fíjate. Y es uno de los primeros temas de sus primeros álbumes, y para que lo disfruten. Se hablaba mucho de la característica, a ver, de su voz.
1: ¿Ya?
0: Que no es tan característica, no es tan...
1: No.
0: No es tan así como muy común.
1: Mm.
0: Inclusive se dice que tiene un sonete, ¿cómo se llama? Hay una palabra bien específica que la voy a buscar en...
1: ¿Sí?
0: No me acuerdo en este momento. Pero mejor disfrutemos del sonido de Shakira.
1: ¿Te despido con la canción que se llama?
0: Ahí me pillaste. Se me fue el nombre. A ver.
1: Estoy
0: aquí, exactamente. Ya, David, un gusto.
1: Ya, Cristian.
0: Saludos a todos.
1: A ver si la otra semana, ya cuando estemos más,
0: sí,
1: más camino, hacemos un ranking, ¿te parece?
0: Martes vamos a hacer algo.
1: Claro.
0: Vale. Ya. Cuídate.
1: Chao, un abrazo.
0: Chao.

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1: En FM Centro tenemos una nueva hora.
2: 12 horas, un minuto.
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mediodía con 7 minutos. La información viene desde el exterior y tiene que ver con la ex alcaldesa de Antofagasta, Karen Rojo. Atención, Países Bajos acaba de autorizar la entrega de Karen Rojo para su extradición a Chile. El comunicado dice que las autoridades de los Países Bajos comunicaron oficialmente a la que la ex alcaldesa de Antofagasta, Karen Rojo Venegas, quedó a disposición del Estado de Chile para avanzar en el proceso de extradición. La información fue remitida por el Ministerio de Relaciones Exteriores hacia la Corte de Apelaciones de Antofagasta, iniciando la coordinación necesaria para concretar el traslado a nuestro país. En paralelo, se solicitó la intervención de Interpol para continuar el procedimiento policial que permitirá el regreso de la ex jefa comunal, quien deberá comparecer ante la justicia chilena para dar cumplimiento a la condena que mantiene vigente. El proceso de extradición entra ahora en una etapa operativa, mientras las autoridades afinan los últimos detalles para su traslado a nuestra ciudad. Es el comunicado que acaba de llegar, ¿cierto?, de el Ministerio de Exteriores de nuestro país, donde fue comunicado oficialmente a la Corte de Apelaciones de Antofagasta que Países Bajos autoriza la entrega de Karen Rojo Venegas para su extradición a nuestro país. Es la información del momento.

0: Ya es el mediodía con 13 minutos acá en la radio de la familia. Así nos preguntaban si habían escuchado bien o mal. Sí, la verdad, las cosas que ya ha emitido el Ministerio del Interior, ¿cierto? Como vamos a conocer, esto está fresquito, ¿eh? No más allá de 15 minutos. El Ministerio del Exterior comunicó a la Corte de Apelaciones de Antofagasta que ya los Países Bajos dieron el ok para la extradición de nuestra ex alcaldesa Karen Rojo Venegas. Así que estaríamos próximos a que llegara a Antofagasta y vamos a ver si le van a compensar la cantidad de años que tuvo ella detenida en Países Bajos. Si me preguntan a mí si se puede, yo la voy a ver. Sí, tremenda alcaldesa. Errores, cosas buenas, cosas malas, bueno, pero creo que a nivel global, creo que fue una muy buena alcaldesa en Antofagasta. Patita Morales, me demoré mucho, a ver.
1: Gusto saludarte, Cristian.
0: Sí, pero aquí está al lado mío, así que está escuchando el Cristian, a ver este caballero, Dios mío.
1: Lo único que se equivocó Raúl Cubillo es decirle joven a Cristian. Entre Cristian y tú, ¿vale? Tiene más años que una banda de oro.
0: Luisita, ya yo sé que veis poco, ¿ah? Pero te voy a comprar un espejo grande para que te miría. Hoy te abro las pepas para que te vayas a mirar cómo estás. ¡Aló!
2: Hola, David, buenas tardes.
0: Hermanito, ¿cómo está usted?
2: Noticia muy buena, que vuelva nuevamente.
0: Sí, Karencita, si no tenía que haberse ido la Karencita, pero bueno.
2: Está en barro al irse.
0: Mal asesorado.
2: Mal asesorado, ella tiene que haberse quedado en Chile, nomás ella estaría libre, yo
0: creo. Bueno, sí, son delitos blancos.
2: Sí, una muy buena mujer, con excelente.
0: Buena
2: alcaldesa. Ojalá que le contonen la deuda de decir los años que estuvo fuera.
0: Ojalá. Ojalá.
2: Yo te llamaba para eso, Madrid, me alegro de la noticia.
0: Son como tres.
2: Y vuelvo a nuestra cara, ¿no? Y si está, voy a ir a verla donde esté.
0: Sí,
2: bueno.
0: Sí, yo también.
2: Voy a ir a verla.
0: Sí, también, fíjate.
2: Que David, eso no va, que esté muy bien.
0: Ya, hermanito.
2: Nos vemos, chao.
0: Hoy día, ¿qué día es? Jueves.
2: Pues, mañana no te olvides, ¿eh?
0: Los viernes me tenés que dar la bendición, ¿cierto?
2: Sí, pues tenés que ir donde te dije cuando conversamos los
0: siguientes. Un pituto, el pituto.
2: El pituto.
0: Ya.
2: Mañana te llevo.
0: Ya, vale.
2: Listo, chao.
0: Chao, chao.
3: Bueno, yo en todo caso, si se puede, dejan, la visitaré. Porque todos tenemos una vuelta. Todos tenemos, nadie está libre de cometer errores.
0: Sí, claro.
3: O sea, que no cae refala, como dice. Pero yo no juzgo, yo tampoco sé quién. Así que me gustaría verla después de tantos años.
0: Sí. Yo creo que la llegada va a ser una caravana. Una caravana acá en Antofagasta, ¿eh? Así es que ojalá que pueda obtener algún beneficio. Alfredo Corona, ¿cómo te va, viejo?
4: Don David Vidal Espinosa, ¿cómo está, señor? Buenas tardes, ya recién conectándome al programa, espero que esté bien. Un abrazo gigante a usted en este día soleado, está rico el solcito. Bueno, que usted saque calienta menos que, bueno, que mi jefe. Oiga, un saludo a la dispersa, a los dispersos del grupo, bueno, a Raulito, a la JJ. ¿Y qué le parece, oiga, en el programa Antemita? Quédate, de Lara Fabián.
0: Ya, pues, quieto vamos, entonces.

Ya es mediodía con 25 minutos acá en la radio de la familia en este día jueves. Jueves ya la segunda semana del mes de julio. Bueno, eso no es mérito mío, sino que nuestros ágiles reporteros, como Sergio Miguel, como Carlitos Lorca, y una serie de colaboradores que tenemos en la noticia, pero después queremos conocer en extra lo que publicamos, ¿cierto?, de Karen Rojo, que ya fue puesta a disposición de nuestro país, de la Corte de Apelación de Antofagasta. ¿De dónde sacaste esa información? ¿De dónde la sacaste? De nuestro reportero, le decía yo, pero ¿de dónde hay seguro? Si usted ve en este minuto los portales de noticias de toda la ciudad, ya lo están publicando. Así es que un aplauso, ¿cierto?, para nuestros ágiles colaboradores. ¿Eh? ¿Sí? Oiga, estaba viendo la calle, fíjese. Es increíble, ¿eh? Se pueden contar, estamos hablando de Prat con Mata y estamos hablando de las 12 con 27 minutos. Es increíble la cantidad de poca gente que se vea. Claro, los estudiantes no están en clases, pero es mucha la gente, parece que va a la Tirana, ¿eh? Porque, insisto, se ve pero muy, muy, muy, muy poca gente transitando a esta hora en el centro de nuestra ciudad. Bueno, recordemos que la última vez en la Tirana se estimaba en 200.000 personas que iban ahí, y sin embargo que quedaron cortos, claro, porque al final fueron casi 300.000 las personas que fueron hasta la Tirana, ¿cierto?, a presentar sus respetos a la chinita, a la reina del Tamarugalpo, claro. Así que es increíble cómo se ve la calle con muy, muy, muy, muy, muy, muy poca gente. Así que bueno, ahí tenemos nuestro corresponsal, pues Juan Rubén Contador, ya está en la Tirana para despacharnos todos los días con respecto a nuestra Virgen de la Tirana. Así que nos ponemos en onda, ¿o no? Nos ponemos en onda con la chinita, ¿o no?

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3: En FM Centro tenemos una nueva hora.
4: 12 horas, 33 minutos.

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0: Y andan faltando 22 minutos, sí, 22 minutos para que sean las 13 horas, una de la tarde aquí en la radio de la familia. ¡Aló!
1: Hola, David, ¿cómo estás? Te llamo para saludar.
0: Hola, Sergio Miguel, ¿cómo te va?
1: Aquí estamos tristes con la noticia de la Bonnie Taylor, se nos fue. ¿Usted conoció a la Bonnie Taylor, no es cierto?
0: No.
1: ¿Cómo que no?
0: ¿Qué me dijiste?
1: La Bonnie Taylor, la cantante, la que canta música de los 80.
0: Ah, sí, claro.
1: Bueno, todos se están yendo, todos los artistas. Bueno, tenemos un inicio y un término, este cuerpo, no es eterno.
0: Sí.
1: Eterno cuando ya nos vamos para arriba ya. Así con la vida.
0: Pues tenía sus años ya,
1: ¿eh? Sí, 79 años creo.
0: Sí, cerca de los 80.
1: Sí, pero última foto se conserva bien la mujer.
0: Sí, lo que tú no haces.
1: No, no importa. Ya, te voy a dejar como padrino, así que ya está ahí. Cuando me llegue allá, voy a tener que hacerte cargo, ¿no? El padrino, ya lo sabes, ya. Peladito. Oiga, saludo a toda la audiencia de la Radio Centro. Y sé que puede tocar un tema que le gusta mucho a mi madre, si es que no lo ha tocado. Bueno, Amor Eterno con Juan Gabriel.
0: Ah, Amor Eterno, bonita, sí. Grande canción.
1: Él se lo dedica a la mamá que falleció, ¿no es cierto? La letra.
0: Sí, claro, Amor Eterno. Ese amor no se te va a olvidar jamás, po.
1: Jamás.
0: Me dijiste por Juan Gabriel.
1: Sí, Juan Gabriel. Que le gusta mucho ese tema de mi mamita.
0: Tu mamita es un ángel, fíjate, ¿eh?
1: Sí. Se tiene que deshacer del demonio nomás que tiene al lado.
0: Como 45 años y
1: no,
0: este todavía.
1: 43 nomás.
0: 45 años y todavía no sabe la casa. Y tampoco se va a ir.
1: Caballero, no me voy a ir hasta que el día que parte mi madre. No me voy a ir de la casa.
0: Que se te haya quedado viviendo ahí mismo, pues machucado.
1: No me voy a ir.
0: Ya, no hagamos rayar a tu mamá, ¿o?
1: No, sí. No, esta casa fue a comprar, pero seguí escuchando la mayor.
0: Ah, ya.
1: Ya.
0: Ya.
1: Chao. Chao.

Daddy, ¿me podéis tocar ese tema que dice? Se me fue sin avisar, no le... Esa es Miriam Nando.

0: Ya son 9 los minutos que restan para que sean las 13 horas, 1 de la tarde. Oiga, ¿cómo anda el barrio en su casa? ¿Cómo está la recolección en este nuevo contrato? Fíjese que este nuevo contrato de barrio entra en funcionamiento en Antofagasta. Hay 125 trabajadores que reforzarán la limpieza de las calles y espacios públicos. Así que por lo menos en la avenida donde vivo yo, fíjese, he visto personas que están barriendo la calle, ¿eh? Así que vamos bien, hábito de aseo. Y se dice, toda escoba nueva va a revivir, ¿o no? Aló.
1: Aló, David.
0: Hola, Claricita.
1: Hola, qué difícil comunicarse contigo.
0: ¿Por qué?
1: Tanta gente te necesita, buen niño.
0: Sí, tenemos alta audiencia, fíjate.
1: ¿Y eso es bueno, pues?
0: Sí, bueno, claro, feliz.
1: Claro que sí, muy bueno.
0: Nos ayuda a esforzarnos cada día más, pues.
1: Claro que sí, pues, por supuesto.
0: Cuéntame.
1: No, más que nada quería escuchar un tema. Y no sé si cómo estás para el almuerzo.
0: No tengo que almorzar, po.
1: Yo voy a hacer el plato de fruto, lasaña.
0: Ah, qué rico. ¿Pero con carne o con...?
1: Con carne.
0: No, porque ahí se le echa una cuestión de esa crema blanca, no, más mala la cuestión.
1: ¡No, no, no, no, tu abuela!
0: ¿Ah?
1: De nuevo, tu paladar,
0: que
1: es diferente.
0: No, es mala esa cuestión, la salsa blanca, oh, mala.
1: Ya.
0: ¿Y la masa, sí, la masa la haces tú, oye, o no?
1: No, ahora no hago masa, con tiempo. Hacer así yo.
0: Esa masa es media especial, ¿ah? ¿Eh?
1: Sí, pues.
0: No llegaría a hacerla, no es más el fideo, pues.
1: No, pues dice que no es masa de fideo.
0: Entonces sigue.
1: Yo la compro.
0: Juan Segura vive muchos años, ¿no?
1: Sí, por supuesto.
0: ¿Ya? ¿Y qué más?
1: Y voy a hacer como siempre, con el alto frío. ¿Sí? Una sopa nomás de carne.
0: Ah, ya.
1: Con sí. Verduritas, sí, está bien, dice.
0: Sí, estamos bien. Sí.
1: Y hice postre, se mola con leche.
0: Ah, qué rico.
1: Bueno, está bueno.
0: Pero con endulzante, sí, pues no echar azúcar.
1: Por supuesto, pues David, usted, que poco me conocí, parece.
0: No, que va el pelado ese y a pesar de te confundí, le echáis azúcar.
1: No, yo no le echo azúcar, no, yo no uso azúcar.
0: ¿No?
1: No, hace mucho rato, no. Muchos años.
0: Mira, a propósito que salto al tiro, mira.
2: Hola, Gladysita, ¿cómo estás? Oiga, Gladysita, córtale el teléfono ese y ábreme la puerta que yo estoy afuera ya. Así que córtale, no le estoy dando tantas explicaciones. Yo estoy afuera en la puerta esperando.
0: No, mira, para el otro lado, ahí no están los callados. Ahí está.
1: Hoy me estoy por la puerta, ya le voy a abrir.
0: No. Está hablando conmigo.
3: Gladys, al plato del Vidal, échale crema. Pero crema ni vea.
1: Ay, qué levada.
0: Que son amigos míos, ¿eh? Y son amigos míos.
1: ¿Qué canción?
0: ¿Qué canción me voy a pedir?
1: No sé si queda difícil para ti, pero quiero de Alejandro Fernández cuando yo sea grande.
0: Chuta. Alejandro Fernández.
1: Sí, un tema muy hermoso.
0: A ver, vamos a buscarla, pues, Alejandro.
1: No se sale.
0: Fernández. A ver si está en parrilla. ¿Y cómo me dijiste que se llama la canción?
1: Cuando yo quería ser grande.
0: Por el nombre, ¿verdad? Es que lo escucho, ¿ah? ¿Eh? A lo mejor si lo escucho la. Por el nombre de la canción,
1: ¿no? No,
0: sigue la. Ahí.
1: Ah, ya.
0: Oye, si yo no la tengo, la invento, me pongo a cantarla yo mismo.
1: Ya, a ver, empieza, pues.
0: Espérate, déjame buscarla.
1: Han pasado los años.
0: ¿Cómo dijiste ese más? Cuando sea grande.
1: Cuando yo quería ser grande.
0: Ah, cuando yo.
1: Sí.
0: A ver si me estáis chapoyando como la patita.
1: Anda.
0: Porque la Mari Melero no, uno no ve las canciones.
1: Pero tengo, por... tengo yo que tú como de... oye, los radios no sepas.
0: Oye, el Vicente igual la cantó, ¿ah?
1: Ya.
0: Lo tengo por Vicente y por Pedro, y por Alejandro Fernández. ¿Esa quería escuchar?
1: Sí.
0: Ya, pues.
1: Ya estamos.
0: Ya, no abran la puerta por ningún motivo, por favor, ¿ah?
1: No, ahí voy.
0: No, te va a llegar, ¿ah? Te va a llegar.
1: Todavía no nació, con la mano encima.
0: Y ya nació ya, y va en camino.
1: Tienes que irse a la China, porque allá es poco. Ya. Ahora
0: bueno.
1: Ya, eso, chao. Bendiciones para todos.
0: Chao.

0: Bien, ya son las 13 horas con un minuto. Comenzamos a despedir nuestro programa en el día de hoy. A ver, tenemos uno por acá, el último, a ver.
1: Clarecita, pasa que el David le falta un plasma en el estudio. Un plasma, ya no lee la pantalla chica.
0: Ya te voy a hacer, ya. Ya te voy a hacer plasma. Este es un plasma, pero este es un plasma inflado, sí. Entró aire y... dijo el pico. Nos vamos, gracias por la sintonía. Que tengan buena tarde, aprovechen. Que este solcito que va, que viene, que va, que viene, aprovechenlo. Pues porque hay poca gente en la ciudad, ¿eh? Así que aprovechemos el solcito. Chao, chao. Nos vemos mañana, si Dios quiere, en día viernes. Que estén muy bien.

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3: En FM Centro tenemos una nueva hora.
4: 13 horas, 7 minutos.
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2: En FM Centro tenemos una nueva hora.
3: 13 horas, 31 minutos.
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1: En FM Centro tenemos una nueva hora.
2: 13 horas, 57 minutos.
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2: En FM Centro tenemos una nueva hora.
3: 14 horas, 25 minutos.
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1: En FM Centro tenemos una nueva hora.
2: 14 horas, 56 minutos.
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2: En FM Centro tenemos una nueva hora.
3: 15 horas, 25 minutos.
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1: En FM Centro tenemos una nueva hora.
2: 15 horas, 57 minutos.
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2: En FM Centro tenemos una nueva hora.
3: 16 horas, 27 minutos.

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2: 16 horas, 56 minutos.
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1: En FM Centro tenemos una nueva hora.
2: 17 horas, 56 minutos.
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0: de todo un coco.
1: ¿Qué tal? ¿Cómo están? Gusto de saludarles. Tengan ustedes muy, pero muy buenas tardes para este día jueves ya, 9 de julio del 2026. Me informan los cagüineros del deporte que se impone Francia. Hasta el minuto que yo alcancé a ver algo del partido, ahí con el amigo Z, 2-0 sobre el otro equipo. Era Egipto, ¿no? Sí, Francia-Egipto, sí, claro. Sí. Una noticia triste para el mundo de la música internacional. De todas partes, quien no conoció, no escuchó, no bailó o no dedicó esta hermosa canción, ¿quién no la cantó? ¿La doblaron? ¿La versionaron? ¿La reversionaron? Luto en la música mundial, ha fallecido Bonnie Tyler, la legendaria voz de Total Eclipse of the Heart, a los 75 años. Sí, señores. El mundo de la música se viste de luto tras de confirmarse el fallecimiento de la cantante galesa Bonnie Tyler, la artista cuya voz definió una era en el pop y el rock. Murió en Portugal a la edad de 75 años, según reportes que detallan un complejo cuadro de salud derivado de una intervención quirúrgica realizada ya hace meses. La salud de la estrella ochentera se vio comprometida el pasado 30 de abril cuando debió ser ingresada de urgencia debido a una perforación intestinal. Tras ser intervenida con inmediatez, su estado sufrió un revés crítico el 7 de mayo, momento en el que Bonnie fue inducida al coma luego de que su estado de salud empeorara por una recaída repentina. Pese a que inicialmente su portavoz afirmó que se encontraba mejor, la cantante permaneció bajo cuidados intensivos en el país europeo hasta el día de su partida. Nacida como Gaynor Hopkins, su verdadero nombre, un día 8 de junio de 1951, del signo Géminis. Tyler consolidó su fama internacional gracias a baladas potentes que se convirtieron en himnos. Su obra maestra, Eclipse Total del Amor o del Corazón, en 1983, escrita por Jim Steinman, alcanzó el número uno en las listas musicales de varios países y se mantiene como una de las canciones más escuchadas de la historia del pop. Bueno, a este éxito se sumaron otros temas icónicos como Holding Out for Hero, que estamos escuchando ahora, reconocida por la película Footloose, ¿sí? Su característico sello distintivo, una voz ronca y potente, fue paradójicamente el resultado de una cirugía en las cuerdas vocales, que terminó transformándose en una de las marcas más reconocibles de la música contemporánea. Buenísimo ese tema. Bueno, tiene canciones muy lindas, el legado musical que nos deja Bonnie Tyler. Unos ojazos azules, una rubia natural, sí, original por si acaso, ¿no? Sí. Galesa, Gales, Inglaterra. La gran Bonnie Tyler, que descanse tranquila. Si es que va a descansar, no creo, ¿eh? Yo creo que la gente no descansa. Sigue existiendo al otro lado. Nuestro respeto a su vida, a su trayectoria y a su legado musical. Buenas tardes, Coquito, nos dice el Juan. Que tenga usted un excelente programa. Yo aquí en mi segundo día de turno. Un abrazo, mis saludos. Francia y Marruecos. Ah, Marruecos, yo dije Egipto. No, me equivoqué. Bueno, pero andan por ahí en todo caso. Dice, cuídese de su voz. Nota una leve disfonía, ya que su voz es muy valiosa. Oh, estoy aquí. Sí, estoy malito de la garganta, pero vamos a tratar de salir adelante. Estoy igual que la Bonnie Tyler.
2: Sí, Coquito, con la lada total eclipse en la voz. 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Esta era muy buena.
1: Buenísima.
2: O algo de. Ojos de un giro.
3: Giro, ya.
2: Giro, juego de intento y giro.
1: Ya.
4: Así nomás, pues.
1: Ay, señor. Vamos con la Boni. 6:03 de la tarde.

0: Qué lindo recuerdo, ahí escuchábamos a la gran Bonnie Tyler con su Eclipse Total del Corazón y a Carlos Javier Beltrán con este clásico reversionado de Elton John, Me Quitas, le puso él para jugar un poco con el sonsonete de la original, que era Nikita. Aló, buenas tardes.
1: Buenas tardes, Coquito, Mauricio por aquí.
0: ¿Cómo te va, Mauri?
1: Aquí estamos, ahí con Penita, que somos la generación que estamos viendo partir a todos
0: los ídolos. Claro, claro.
1: Y sí, lamentamos la partida de la Bonnie Tyler. ¿Ya cuánto en este año se nos ha venido?
0: No he revisado, fíjate, pero varios, pues claro.
1: He tenido varios ya. Somos la generación que estamos despidiendo a las grandes estrellas.
0: A los nuestros, claro.
1: No, yo soy lo que da más pena, porque claro que era su legado, que era su música, que
0: sí,
1: pero igual da esa pena de que estamos viendo morir a nuestros artistas.
0: Bueno, de los que recuerdo que han partido algunos nomás, pero el gran George Michael Jackson, Freddy, hay una infinidad de nombres de artistas que ya no están con nosotros, pero parece como que estuvieran, ¿o no? ¿No te pasa eso? Que su música, la música los mantiene,
1: claro, es la música, claro, su música lo mantiene. Por ejemplo, Ozzy Osbourne, que hace mucho falleció, no recuerdo otro más cantante que falleció hace poquito también. Pero como te digo, somos lamentablemente la generación que nos estamos despidiendo.
0: Sí, claro.
1: Pero queda su música, lo más importante, que queda su música, lo vamos a seguir escuchando.
0: Aquí me enviaron una lista, fíjate, que es muy automático esto de la radio. Me dice, de los cantantes más destacados, Coquito, te sumo, bueno, tú nombraste, dice, a Michael Jackson de los Estados Unidos, también a Elvis, el gran John Lennon, a Freddie, a Whitney Houston, Amy Winehouse, hay una Prince, David Bowie, o sea, Chris Cornell,
1: Kurt Cobain,
0: correcto, tantos, Janis Joplin, Jimi Hendrix, Jim Morrison, o sea, una lista gigantesca, de grandes estrellas de la música.
1: La mitad de los integrantes de Sepultura, o sea, de Pantera, perdón, que cuando en un concierto un loco se subió y con una ametralladora.
0: ¡Oh, qué loco eso!
1: Nos acribilló, sí, eso fue hace como 5 años, ¿sabes?
0: Más o menos. Más o menos, sí, tiene razón. Una banda de rock, si no me equivoco.
1: Claro, son de thrash metal.
0: ¿Escuchaste tú alguna vez hablar del Club de los 27?
1: Sí. Sí.
0: Sí, la gente no, a lo mejor sí, no entiende, pero en términos, ¿tú puedes explicarlo o lo explico yo?
1: El Club de los 27 significa de que hay ciertos artistas que murieron a los 27 años, que son, no acuerdo, son como 5 o 6.
0: Claro. Jim Morrison, Jimi Hendrix, Janis Joplin, Kurt Cobain y Amy Winehouse. Todos murieron a los 27 años de edad.
1: A los 27 años, claro.
0: Sí. Ese es el Club de los 27, así le pusieron.
1: El Club de los 27.
0: Wow, y tantos otros que han partido. Ahora nos tocó el turno a los 75 años a la gran Bonnie Tyler. ¿Bailaste ese lento alguna vez o no?
1: Sí.
0: Yo creo que sí, ¿o no?
1: Sí. No tengo nada, 20 años.
0: No, yo sé, no estamos claros, pero bueno. No, sí estamos claros que no somos niñitos, pero claro, no se olvida.
1: Ya pasamos los 50 pesos.
0: Claro. Pasar la media suela. Sí, la gran.
1: La bailamos mucho, pero.
0: Sí.
1: Y la hemos escuchado toda la vida.
0: Sí, claro. Acá el JP nos comenta, dice, si se da cuenta, el Club de los 27 todos fueron rockeros y murieron por automedicación. Esa es otra curiosidad. Mira.
1: Bueno, ahora salió hace poco,
0: ¿sí?,
1: de que hicieron una investigación sobre la muerte de Kurt Cobain.
0: ¿Ya?
1: Resulta de que sale de que él no murió de sobredosis.
0: ¿Ya?
1: sale de que a Kurt Cobain lo mataron. Eso lo creo que lo la investigación la hizo hacer la hija, parece, si mal no recuerdo.
0: Sin duda. Bueno, hay muchas. También un tema en su oportunidad con la partida de Michael Jackson, que fue muy extraña, todo lo que la investigación. Tú sabes que la gente que se dedica a investigación periodística, o los conspiranoicos, gente que ve más allá de lo que el resto ve.
2: ¡Y vos!
0: Gracias, Corneta.
1: Es que está ahí. Lo que pasa en el caso de Michael Jackson, ¿sí?, es que hay varias imágenes de que te dejan muchas dudas.
0: ¿Tú dices?
1: Sí, por ejemplo, cuando lo bajan, supuestamente van a bajar el cuerpo del helicóptero, se supone de que el cuerpo viene de adentro en un plástico negro.
0: Cuando se mueve.
1: Claro, cuando se mueve y todo el tema. Lo otro que muestran una imagen de que se baja de una ambulancia y se mete
0: sí,
1: a...
0: Sí, sí.
1: ¿Me rarísimo. Entiendes? Súper raro. Hay imágenes del velatorio que la parte, digamos, todo lo que había de verde y cosas así era esta cuestión de la... Estas cuestiones verdes, como se llaman que usan para proyectar imágenes.
0: Estoy pensando, yo pienso poco, así que...
1: Que lo usan mucho en las películas para grabar escenas y que después ellos digitalmente ponen...
0: El fondo verde, ya te entiendo.
1: Hay imágenes de que eso también es falso... Porque lo echa al agua un simple papelero, que muestran en el que un papelero en una imagen está en una posición, y después cuando muestran de nuevo la imagen, ese basurero está corrido.
0: Eso se podría tirar a la canasta de problemas de continuidad, por decirlo así. En el cine se descubre mucho en películas cuando falla la continuidad, o sea, le cambia el color de la camisa al actor, la postura, el pelo, el moño, todos esos detalles, claro, sí te entiendo.
1: Igual, o hay otra imagen, digamos, de que la gente, había una persona en el funeral de Michael Jackson, vestida como de mujer, me parece, estaba
0: sí.
1: Y que todos dicen que
0: era él.
1: Claro.
0: Qué raro eso.
1: Es súper raro, entonces te digo, todavía hay muchas dudas supuestamente donde él está enterrado su cuerpo, nadie puede entrar. Nadie, está totalmente sellado, no, lo único que están autorizados a entrar es su familia. Nadie más. Entonces hay muchas dudas.
0: Yo recuerdo una vez, pero no lo voy a echar al agua, pero una conversación de un colega de radio, muy entendido en música, y que había tenido la posibilidad en su carrera radial de conocer otros países, había viajado, y él me contó una historia un poco antigua, de la época del 60, 50, que tenía relación. De hecho, puede que haya información hoy día en la red, no lo sé, no lo he buscado, pero esa conversación me dejó como súper metido. Y que hablaba de que, por ejemplo, Frank Sinatra, era, por decirlo así, como se dice en Chile, sapo de la yuta, así le llaman. De que era un ¿cómo te lo explico? De alguna manera Frank Sinatra trabajaba para el gobierno y como tenía acceso a mucha...
1: Claro, así como muchas veces trataron a Pedro Menzón aquí en Chile.
0: Ah, bueno, eso no la sabía.
1: ¿Sí?
0: No, yo me sabía la de Sinatra. Él me contó, el amigo me contaba que Frank Sinatra era un espía, literalmente, y que, claro, es un cantante, la voz, conocidísimo, un señor de la música, pero tenía una doble vida. Está súper loco, ¿eh? Y él me lo cuenta como muy real. Después se hicieron investigaciones sobre cómo había conseguido información, por ejemplo. O sea, esto es un tema. ¿Y qué pasa con esto? yo no voy a dar la fuente, pero yo lo escuché de un cantante chileno que estuvo en México. ¿Y qué tiene que ver todo esto con estas cosas raras que tiene de repente cuando fallece un artista como el de Juan Gabriel, por ejemplo? La muerte de Juan Gabriel también...
1: Eso también, pues también,
0: es curioso.
1: Hay muchísimas dudas porque primero no viste féretro.
0: No, nunca hubo, ni cuerpo tampoco, no, por lo que se entiende.
1: Cuerpo tampoco, y menos que en Estados Unidos, que tú estás ahí, que en Estados Unidos tú,
0: sí.
1: Para hacer algún...
0: Para momento, elevar una, claro, una, se llama un certificado de defunción.
1: Claro,
0: tiene que haber un...
1: Sí, tienen
0: es
1: totalmente larguísimo,
0: sí.
1: Ya, y imagínate por cuánto, en menos de 24 horas vinieron y lo quemaron.
0: Claro.
1: Y mataron solamente la ánfora, y la ánfora no sabe, ya como muy, tampoco...
0: Bueno, hay una infinidad de historias. Que está la de, a ver, de ¿cómo se llama? De John Lennon, de McCartney.
1: Que
0: Luis Miguel murió en Chile. Oye, escuché una cantidad de historias.
1: Hay una historia de Luis Miguel que dice que a Luis Miguel lo mataron en una fiesta que hizo el hijo de un presidente en ese entonces de México, en una residencial, en una como tipo mansión.
0: Este no le conoce a nadie, el Mauri, ya.
1: No.
0: Cuenta el Kevin, cuenta.
1: Claro. Y que dicen de que el cuerpo de Luis Miguel está enterrado ahí.
0: Ya.
1: En lo que yo vi en el video.
0: ¿Pero qué video viste tú como para saber más o menos de qué
1: lo que... Lo que pasa es que yo me pongo el video, por ejemplo, en YouTube.
0: ¿Ya?
1: Entonces de repente sale la... me gusta andar curioseando,
0: sí, claro.
1: Me gusta andar... sapeando, como,
0: sí, claro.
1: Como si es un buen chileno, y aprendiendo también de música, qué sé yo, ver temas que a lo mejor no he escuchado. Y ahí salió ese video de Luis Miguel.
0: Yo había escuchado la teoría de que él había fallecido en un accidente en los Andes, en el hielo, la nieve, y que, bueno, claro, lo habían literalmente clonado, que había... un doble, todo, que había mucha duda de por qué él nunca más tocó el piano en sus conciertos, nunca más cantó en italiano. Bueno, se comenta de todo, da para todo. Mira, acá el JP nos comenta, y si te das cuenta, dice que la muerte que más dolió ha sido la de Michael Jackson, el rey del pop. Imagínate, dice J, cuando digan que falleció Madonna. Madonna tiene 70. Sí, está como en los 70, si no me equivoco. Madonna.
1: Sí.
0: Si no me equivoco, 70, 71 años tiene Madonna,
1: sí,
0: hoy día.
1: Sí, por ahí, sí.
0: Si no me equivoco, a lo mejor estoy equivocado. Ahí me pueden corregir los que son más entendidos, yo no lo quiero buscar, pero creo que está por ahí. Tiene su buena edad.
1: Sí, tiene ya su buena edad la Madonna, sí.
0: Está súper flaca igual.
1: Sí.
0: También
1: sí,
0: escuché sí. Que es sacerdotisa de...
1: Sí, también,
0: oye, que han hecho, hacen...
1: Que
0: satánica, que sus conciertos hacen... ¡Oye, escuadra! ¡Por Dios, que hay tema para cortar, tela para cortar acá! ¿Eh? Increíble.
1: Imagínate si atar, por ejemplo, los Iron Maiden los ataron de que eran satánicos, que cuando se llama, imagínate, pues a Ozzy Osbourne lo trataron desde que él se comía a los murciélagos y hacía cuestiones de rituales satánicos de la escena.
0: Yo quiero dar fe de algo, pero a título personal, yo no sé si a alguien más le pasó, pero mira, esto es una historia muy, muy personal. Estaba yo trabajando, y la voy a nombrar, ¿eh? Porque seguramente más de algún ex compañero de trabajo debe estar por ahí escuchando la radio. Estábamos en una empresa que se llamaba en aquel entonces Ingo, Industria de Goma. Yo era ayudante de soldador, después pasé a ser soldador y ayudante de metal mecánico. Y en esa oportunidad, mientras yo estaba ahí, un día llega un compañero de trabajo y me dice: ¡Oye, loco, cállate esta! Y ponen un cassette en una, tenían una radio, me acuerdo, una Panasonic. Ándate, cabrito. Oye, Mauri, ponen el cassette. Y este loco ya lo había arreglado el cassette. Y estábamos todos ahí, los soldadores, habríamos como unos habíamos cuánto, a ver, unos 20 operarios ahí. En la hora de colación, me acuerdo que en paz descanse mi querido jefe, don Guerra, Jorge, ¿estoy bien o no? Sí. Un jefe que teníamos ahí que era medio pasado, medio bruteque. ¿Y qué están escuchando, weón? ¿Qué están escuchando, weón? Están ahí perdiendo el tiempo, weón. Y escuché por primera vez el tema de la chucha.
1: Ay, al
0: En serio, yo no sabía la historia que había en la radio, no tenía idea. Yo escuché eso nomás porque el compañero lo llevó. Y efectivamente lo que yo escuché en aquella oportunidad, en ese cassette, era lo que después se hizo público, se hizo tema, que fue gigante. Yo creo que todos recuerdan el fenómeno de la chucha y el cassette al revés. Después vino toda la típica que la gente empieza a dar vuelta a todos los discos, las canciones, qué sé yo, o escuchar la música al revés con tecnología. Pero esa vez, cuando yo escuché ese cassette, efectivamente decía la frase clarita: el diablo es magnífico, él es el anticristo. Eso yo te digo, doy fe de que fue así. Los colegas que estábamos ahí lo escuchamos. Yo no sé si eso se podrá replicar hoy día. Yo creo que sí, con la tecnología no es tan difícil poner un tema al revés, pero eso fue real, o sea, yo lo escuché. Ahora, ¿qué pasaba ahí?
1: No sé, o sea, se hace en la música eso, ¿eh? Sobre todo lo que es las melodías.
0: Yeah.
1: Las melodías las dan vuelta. Sobre todo en, por ejemplo, en reggaetón, que no se lo escuché yo al show, parece que se lo escuché, digamos, cómo lo hacían, no me recuerdo bien cómo hacen ese truco de cómo va a pasarlo, para pasar piola. Lo dan vuelta. Sí, se puede hacer eso. Hace. En la música se hace.
0: Yo a veces mi poquito de tiempo libre busco canciones, de hecho inventamos un espacio acá que se llama Lo que cuentan las canciones, para contarle a la gente un poquito la historia que hay, de qué se trata. Y fíjate que investigando en ese espacio descubrí, por ejemplo, que la canción, una de las tantas historias que hay de José Luis Perales y cómo es él, no tiene que ver con una relación de amor de pareja, sino con una hija. ¿Recuerda esa canción?
1: Sí. Bueno, todos creíamos que era, se la cantaba a otro. ¿Y cómo es él?
0: Claro,
1: este lugar se llama
0: como lo de ti, claro. Igual que, voy a ver si alcanzo, son las 6:29. Mira, voy a buscar acá un tema. Ricky Martin. Mire, quiero compartir con. Espero una bola de pato esta, no me hagan caso. No me hagan caso. Porque hay como varias canciones donde Ricky se la juega. Pero mire, escuchen esta canción

0: ahí va. Rondoche María, sí.
1: Ya. Bueno, la canción María, según la información oficial, trata oficialmente sobre una mujer de origen latino, muy seductora y peligrosa, cuyo encanto es tan intenso que resulta, escucha bien, entre comillas dice, adictivo. Sin embargo, debido a metáforas en la letra como blanca como el día o palabras como veneno, hay una leyenda urbana que asegura que esta canción es una oda encubierta a la cocaína o la heroína. Yo la escuché un día y me quedo con la segunda opción.
0: Yeah.
1: No sé si será una oda, pero habla de... Ah, ya, esa la pusieron en inglés, no, era en español. Pero ella dice... mira, voy a volver un poquito la música atrás.

0: Un laberinto carnal. Ahí está hablando literalmente, ¿tú sabes de qué, po?
1: Así es María, blanca como el día.
0: Blanca como el día. Claro, entonces, claro, así como esa canción, hay muchas que hablan de otras cosas y no de... Como, por ejemplo, no sé si tú escuchaste, yo creo que sí, esta canción de Ricky Martin. Y te digo, esta yo la estudié, pero por todos lados. Se llama Disparo al Corazón. Fue su prácticamente uno de los últimos éxitos que ha tenido Ricky.
2: Sí, yo no sé si la escucho.
0: Mira, escucha.

0: Aquí lo que dice Ricky Martin, y esto aquí yo me hago cargo de mis palabras, yo sé que a nadie le importa esto, pero él le está hablando al otro Ricky Martin, al real. ¿Se entiende?
1: Sí, puede ser.
0: De hecho,
1: sí.
0: Aparece una escena en un espejo donde él habla cuando él sale, lo que se conoce públicamente como salir del closet, y él reconoce que es homosexual, ¿sí? Como muchos otros artistas, que para el fin de la carrera de cada uno, para mí lo personal es irrelevante. Porque totalmente. Creo. Sí, dime.
1: Te digo totalmente irrelevante.
0: Sí, claro. O sea, lo que hagan con su cuerpo es en la vida privada, ¿no? Ricky tampoco ha sido un tipo como parafernálico, que él siempre, digamos, dentro de esta condición que sexual siempre, tiene, claro.
1: Y él siempre ha sido respetuoso.
0: Muy respetuoso. Siempre. Un caballero, eso no, una cosa no quita la otra, pero a lo que voy yo, que en el tema musical, Ricky, acá dice, en el comienzo de la letra te habla el tiro, mirándose al espejo, él dice que había pasado otra cosa. Aquí va mi confesión, antes de ti, le dice al otro Ricky Martin, que era una mala persona, pero que ha cometido errores.
2: Pero eso es cosa del pasado. 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
0: y de la moneda lo que saliera. Ahí fue donde él decide si contarle o no a la gente y qué podía pasar con su carrera, ¿se entiende? Entonces, ese conocerte fue un disparo al corazón. Claro, él habla de que se aceptó, siempre se aceptó, pero tenía este miedo, todo el mundo lo sabe, que durante muchos años Ricky Martin nunca habló de su sexualidad abiertamente, y algo que no era tema, pero para el mundo del espectáculo a veces lo es. Y esta canción, él de alguna manera, yo pienso que retrata un poco esta propia transgresión a sí mismo de salir y contarle al mundo realmente algo que puede ser irrelevante para muchos, pero que para él y para todas las personas que son homosexuales, por ejemplo, o son lesbianas, o tienen una condición sexual diferente, o decisión sexual.
1: Ahí tú tienes el caso de ¿cuánto se llama? De este chico argentino que...
0: ¿Pablo?
1: Pablito Ruiz, claro, Pablo ¿ya? Ruiz, imagínate todo lo que él le costó.

0: digamos, estar donde está en este instante, aceptarse como él era. Siempre tuvo discriminación por ser homosexual dentro de la música, por eso que a él le costó mucho llegar a lo que llegó ahora. Por eso de que él, digamos, dejó mucho tiempo la música.
1: Mira, dice acá, a ver, igual coquito la canción de Banda Blanca, Sopa de Caracol, yo una vez la di vuelta y se me cayó toda la sopa. JB. JB, genial, güey.
2: ¡Corta, Amelio, corta, Amelio, corta!
1: Amelio, te pusieron. Oye, Mauricio, tengo que ir a la pausa.
0: Por lo menos aquí puedo hablar,
1: Oye, loco lindo, nos reencontramos a lo mejor mañana. Un abrazo grande, cuídate, Mauri.
0: Ya, coquito, ahí estamos ahí.
1: Chao, chao.
0: Salerosa.
1: ¿Usted se acuerda? Voy a dar una pausa, ¿no? Para el siguiente bloque. ¿Se acuerdan de esta?
3: La familia Ingalls.
1: ¿De esta familia? ¿La recuerdan? Bueno, a la vuelta de comerciales les voy a contar una novedad que hay justamente con esta fantástica serie de la década de los 80, los 70.
3: Melissa Gilbert. Melissa Sue Anderson. Sidney Greenbush.

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2: En FM Centro tenemos una nueva hora.
3: 18 horas, 38 minutos.

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0: Ya estamos de regresión, ahí estaba el gran, ya que lo estábamos pelando, yo siempre tengo que recomponerme con una canción para no quedar mal. Pues sí, si estamos pelando a alguien, por lo menos pongamos una canción, ya. Saludo acá a don Alfredo Corona.
1: Oiga, tío Coco, ¿quién no bailó ese tema romántico? Eclipse total del amor. De ya. Hecho, nosotros cuando éramos cabros, éramos ya. DJ. ¿Eh? La tocábamos cuando ya finalizaba
0: sí, claro, la fiesta.
1: La fiesta se sí. Tocaban.
0: Los lentos.
1: Lento.
0: Sí. Sí, muy bien.
1: Oiga, tío, recuerde que también está la historia de Elvis Presley, que supuestamente está en Argentina.
0: ¡Anda, loco!
1: Oiga, tío Coco, claramente la canción de Ricky Martin, María, yo también voy por la opción 2. O sea, de hecho, tiene como más claridad de que habla que estuviera hablando como de la cocaína.
0: Sí, claro.
1: Pero ojo, no es una oda, es una canción.
0: No, es una canción, sí, sí. No es una oda, no, no es que lo esté alabando, no, nada que ver.
2: Buenas tardes, Tomás. Un gusto saludarte.
0: Igualmente. Igual, Luis.
2: Saludos para Raúlito Cuillo, que hoy día creo que llegaba a su mamita, nos traían.
0: Sí, claro.
2: Así que un abrazo para ellos. Oye, que el esposo lo pregunta a su esposo.
0: Oye, amor,
2: no. ¿Qué aroma de sonante usas tú?
0: No.
2: Y ella le dice, aromas del desierto. ¿Por qué, mi amor? Porque parece que se te murió un camello. Le dijo.
0: Aromas del desierto.
3: Buenas tardes, Coquito, buenas tardes.
0: Marco Antonio. Reportando
3: sintonía, saludando a toda la audiencia de Radio Centro, a las dispersas, a los dispersos. Y cuando escucho al Mauri, no sé por qué me acuerdo del Pasalagua.
0: Ah, de Ítalo Pasalagua, sí. Si yo le digo a usted, Laura Ingalls, lo más probable es que si es de mi generación, no olvide ni vaya a olvidar tan fácil.
4: La familia Ingalls.
0: A esta familia. La nueva adaptación de Netflix recupera uno de los relatos fundacionales de la cultura popular estadounidense, pero lo hace en un momento en el que la obra de Laura Ingalls Wilder se contempla bajo un prisma distinto al de los millones de espectadores que siguieron las aventuras de la familia Ingalls en la serie protagonizada por el talentoso Michael Landon entre el año 1974 a 1983. Durante décadas, las novelas de Wilder fueron leídas como una celebración de la vida pionera del oeste americano. Sin embargo, en los últimos años se han sido objeto de una profunda revisión por la representación de los pueblos indígenas y de otros grupos raciales, así como por la imagen que proyectan de la expansión hacia el oeste. El debate alcanzó un punto de inflexión en 2018 cuando la Association for Library Service to Children, dependiente de la American Library Association, retiró el nombre de Laura Ingalls Wilder de uno de sus premios más prestigiosos, rebautizado como Children's Literature Legacy Awards. Les digo al tiro, yo estoy en la escuela de Lucho Jara para el inglés, ¿eh? La organización argumentó que la autora ocupa un lugar fundamental en la literatura infantil estadounidense, pero también que su obra refleja actitudes hacia los pueblos indígenas y las personas racializadas que hoy resultan incompatibles con sus valores de inclusión. Al mismo tiempo insistió en que la decisión no pretendía censurar los libros, sino fomentar una lectura crítica sobre los mismos. Ante este contexto resulta inevitable preguntarse qué significa adaptar hoy La Casa de la Pradera. La respuesta de Netflix pasa por volver a las novelas originales sin ignorar las preguntas que el siglo XXI plantea sobre ellas. Lo que hacemos es adoptar una aproximación profundamente humanista, explicó durante la presentación Rebecca Sonnenschein, creadora de la serie. Queremos crear personajes completos, personas a las que quieras conocer y por las que quieras preocuparte. Su intención, dice, insiste, no consiste en reescribir la historia desde parámetros contemporáneos. Tratamos de comprender quiénes eran aquellas personas y cuáles eran sus circunstancias.
4: La familia Ingalls.
0: No, genial. La van a tirar como es una serie, ¿eh? Entiendo. Como lo era La Pequeña Casa en la Pradera. Sí.
5: Stellaris, the Michael Lenton.
0: Bueno, no le voy a hablar mucho en detalle de la película, ¿para qué? Pero se viene, ¿eh? Es una adaptación de alguna manera de esta novela que fue un exitazo en el mundo de la televisión, La Pequeña Casa en la Pradera. Inolvidable. La pregunta es, ¿cuándo comienzan a dar?
6: Hay tanta discriminación, ahora se va a llamar La Chiquita Casa en el Campo.
7: Hola, tío Coco, ¿cómo estás? Buenas tardes, gusto saludarlo. Aquí llegando del trabajo, una jornada bastante larga, bastante ajetrada. Ahí andábamos cerca de la casa de la tía, de la mami Gladys.
0: ¿Ya?
7: Aquí le iba a pisar almuerzo, pero me arrepentí. Así que aquí llegando ya tomando tecito con la Irmita, con unos ricos picarones.
0: Ah, qué bueno.
7: Saludos, Coquito, que esté bien. Y tócate el tema El Toro y la Luna, por favor.
0: Bueno.

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1: En FM Centro tenemos una nueva hora.
2: 19 horas, un minuto.
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De regreso ahí estaba Silvestre Dangón junto a Nati Natasha. Son las 7:11 de la tarde noche. Recuerdan a nuestro seremi de Transporte y Telecomunicaciones, don Pablo Benandi Delmas, a quien tuvimos en vivo acá en los estudios el día martes. Bueno, una de las preguntas que quedó abierta y que quedaron de como autoridad, más allá de la agradable conversación y digamos temas que se tocaron, las dudas que llegaron, una de las dudas o de las inquietudes que tenían los auditores, y uno de ellos me parece que es Roberto Frías, si no me equivoco, por la voz, compañero de Bomba hace muchos años atrás, que llamó a la radio y preguntó por este tema del pago que esto de entre comillas obligar o llevar hacia un camino de digitalización del pago de la locomoción colectiva en los microbuses era arbitrario con la ley. Bueno, quedó abierta la respuesta que no tuvo en ese minuto exacto el CRM de Transporte, y por lo mismo fue que él se comprometió y cumplió. Hace escasos minutos me manda un audio, me manda información directamente a mi personal, a quien le agradezco mucho, al CRM de Transporte, por hacer este gesto, y me envía la siguiente información para conocimiento público. Esta es una minuta comunicacional respecto del sistema de recaudo electrónico y eliminación gradual del pago en efectivo a bordo de buses y eventuales reclamos por negativa injustificada de prestación del servicio. Esto es de hoy día, con fecha 9 de julio del 2026. Este es un documento entregado por la Unidad Legal de la División de Transporte Público Regional Antofagasta al Secretario Regional Ministerial de Transporte y Telecomunicaciones de la ciudad, o Antofagasta. El Ministerio de Transportes y Telecomunicaciones cuenta con habilitación legal expresa para regular los instrumentos o mecanismos que permiten el uso del transporte público remunerado de pasajeros. En efecto, el artículo 88 bis de la Ley de Tránsito 18.290 entrega al Ministerio competencia para definir, regular la confección, entrega, condiciones, procedimiento de uso, supervisión, vigencia, caducidad, retiro y reposición de cualquier instrumento o mecanismo que permita acceder al transporte público. Continúa la minuta. De esta forma, autorizándolo, además, para celebrar actos o contratos destinados mediante tarjetas, perdón, vuelvo atrás, autorizándolo además, dice, para celebrar actos o contratos destinados a proveer dichos mecanismos mediante tarjetas de crédito, débito, prepago, instrumentos electrónicos, magnéticos o sistemas análogos. Dicha facultad se complementa con el artículo 3 de la Ley 18.696, la cual permite al Ministerio contratar servicios complementarios necesarios para la operación del transporte público, tales como servicios tecnológicos, de administración financiera, asistencia operacional, información y atención de usuarios. Bajo este marco, el sistema de recaudo electrónico constituye un servicio complementario sectorial autorizado por ley, destinado a mejorar la eficiencia, seguridad, trazabilidad y calidad del servicio de transporte público. En ese contexto, el término del pago en efectivo a bordo de los buses no constituye una decisión unilateral del operador ni una negativa arbitraria a recibir moneda de curso legal, sino a la ejecución de un régimen especial de acceso y pago definido por la autoridad competente. El efectivo mantiene su carácter general de moneda de curso legal. Sin embargo, ello no impide que en un servicio público regulado el Ministerio determine que el acceso al transporte se realice mediante instrumentos o mecanismos electrónicos habilitados, especialmente cuando existe un sistema de recaudo implementado conforme a actos administrativos vigentes. Esta información me la hace llegar gentilmente el Seremi de Transportes y Telecomunicaciones de la región, Pablo Benandi Delmas,
agradezco mucho públicamente su gesto de aclararnos eso. Aquí está la información, si alguien la requiere o la quiere, se la puedo reenviar. Esto llegó directamente desde su equipo jurídico para aclarar la inquietud, si estaba o no era legal lo que estaba ocurriendo en este cambio a pago digital de la locomoción colectiva. Y claro, según esta minuta y según la información de su cuerpo legal, ahí están las explicaciones, dan los números, las leyes, los artículos, que sí acredita, posibilita y autoriza al ministerio a hacer esto y mejora y los cambios en la forma del pago. ¡Que pase el desgraciado! Como que estuviéramos en un juzgado, así. Digo yo, pues.

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1: Bienvenidos al matinal. Y por supuesto, lo iniciamos. Esa
0: desde las 18 horas, de todo un coco, con Tomás Caniguante.
1: Muy buenas tardes, ¿cómo les va? Gusto de saludarles en este comienzo.
0: Ya lo sabes, a la hora que sea, te esperamos con la música elegida para compartirla en familia, solo por el

0: poquito, en resumidas cuentas, el tema del pago electrónico es legal, pero solamente en la locomoción mayor.
1: Sí, claro.
0: En ningún otro lado. Y esperemos que después los dueños de almacenes no se pesquen de esta resolución que acabas de leer, y empiecen solamente a querer que le uno lo pague las cosas con tarjeta de débito. Es solo para la locomoción colectiva, para el que no entendió, solo locomoción colectiva mayor. Eso, chao.
1: Gracias por aclararlo, Mauri. 19:42 de la tarde noche. En fin, bueno, vamos a tener una próxima visita del Seremi de Transporte y Telecomunicaciones, ¿eh? Para poder avanzar en estos temas y ver cómo va todo. La exalcaldesa de Antofagasta, Karen Rojo, podría regresar a Chile dentro de una o dos semanas para comenzar a cumplir la condena de 5 años y 1 día de presidio efectivo que mantiene por fraude al fisco, luego de concretarse su extradición desde Países Bajos. Así lo informó Álvaro Hernández, subdirector de la Unidad de Cooperación Internacional y Extradiciones del Ministerio Público, quien señaló que, de acuerdo con los antecedentes entregados por Interpol Chile, el traslado de la ex jefa comunal debería materializarse durante julio. Karen Rojo va a ser traída a nuestro país dentro de este mes de julio, de aquí a 1 o 2 semanas más. No tenemos aún la fecha definitiva, pero será dentro de este mes, indicó. Rojo fue alcaldesa de Antofagasta entre el 2012 y 2021 y posteriormente fue condenada por un delito de fraude al fisco cometido entre el 2015 y 2016 en una causa vinculada a la contratación irregular de una asesoría comunicacional para mejorar su imagen cuando ejercía como autoridad comunal. Sin embargo, antes de comenzar a cumplir la pena, abandonó Chile con destino a Países Bajos luego de que la Corte Suprema confirmara la sentencia en su contra. Luego, tras una solicitud internacional impulsada por la justicia chilena, fue detenida por autoridades neerlandesas e ingresada a la cárcel de mujeres de Nieuwerluis en Utrecht, mientras se desarrollaba el proceso de extradición. Respecto a lo que ocurría una vez que ocurrirá, digo, una vez que llega al país, Hernández explicó que la exalcaldesa arribará al aeropuerto Arturo Merino Benítez de Santiago, donde quedará a disposición de un juzgado de garantía para la realización de una audiencia de control de detención. Posteriormente se coordinarán las actuaciones judiciales necesarias para concretar su traslado hasta Antofagasta. Otro de los puntos que deberá resolver la justicia corresponde al tiempo que Rojo ha permanecido privada de libertad en Países Bajos. Según explicó el representante del Ministerio Público, ese periodo podría ser abonado a la condena que debe cumplir en Chile. Para ello, las autoridades neerlandesas deberán remitir una certificación oficial que acredite cuántos días estuvo detenida exclusivamente por el proceso de extradición, antecedente que será evaluado por los tribunales de Antofagasta al momento de determinar si corresponde descontar ese tiempo de la pena total. Asimismo, Hernández señaló que el reconocimiento de esos días podría influir en eventuales solicitudes de beneficios penitenciarios, dependiendo del tiempo que finalmente se considere cumplido y de los requisitos establecidos por legislación vigente.
2: Ah, qué bueno. Hola, Coquito, muy buenas noches. ¿Cómo estás? Gusto saludarlo.
1: Buenas noches.
2: Qué bueno que regrese la Karen Rojo. O sea, al final, para otro alcalde que han hecho más fraude. Claro que no se va a agarrar a combo acá con la crespita. Con la boceadora crespita, porque ahora no. Es buena para los combos la Karen Rojo. Ahora allá se agarró a combo.
1: Mira. ¿Cómo sabe tanto este caballero, eh? Subimos arriba con las Pandoras, 7:46.

0: Cara de Guante. En FM Centro tenemos una nueva hora.
1: 19 horas, 58 minutos.
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Así es, ya estamos de regresión aquí en la Centro. Nos vamos con unos pequeños grandes recuerdos de aquella década inolvidable. Algo de rock latino para la Centro y la familia. Aparato Raro.